de Sin Pruebas luego de la salida de Piero Corbetto. El encuentro en la sede de la JNJ fue admitido por el coronel entretiro del ejército Jaime Miguel Cabrera Bulejes, conocido por cuestionar la validez de los comicios sin respaldo. Continúen en sintonía.

en información del último momento nos llega desde Clarín. En Argentina suba el 123%. Más de 1.000 funcionarios cobrarán sueldos de hasta $8 millones en junio. Es por el descongelamiento de salarios, punto, beneficia a ministros, secretarios, subsecretarios y otras autoridades, punto, milidifo, que a él fue el que peor le fue en términos salariales. Continúen en sintonía.

espacio de noticias en Síptica, la redacción de Clarín, en Argentina, destaca lo siguiente: cómo sigue la causa Seguros tras el polémico fallo de Borinsky y Carbajo que benefició inesperadamente a Alberto Fernández. La casación federal anuló su procesamiento por corrupción, lo que le permite al expresidente ganar tiempo. Continúen sintonía.

espacio de noticias en Síptica, la redacción de Infoae en Argentina, destaca lo siguiente: las 8 razones por las que Alpine pasó a pelear entre los mejores equipos de la Fórmula 1 en 2026. Los motivos que explican el salto de calidad que tuvo el equipo francés en esta temporada. ¿Por qué puede seguir dando batalla por el top 5 o incluso mejorar? Continúen en sintonía.

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0: Argentina destacó lo siguiente: Juana Viale enfrentó a Fabián Medina Flores al aire porque dijiste que fui la peor vestida de los Martín Fierro de la moda. La conductora no se guardó nada y le preguntó directamente al asesor por la crítica que le hizo a su look para la fiesta de APTRA. El momento. Continúe en sintonía.

información de último momento no llega desde Infobae. En Argentina falta de 3 partidos para que termine la fase regular. Así están los cruces de octavos de final del torneo de apertura. El certamen está llegando a su fin y los duelos de playoff van tomando forma. Hoy se jugarían 2 clásicos. Continúen sintonía.

Atención, información de último momento nos llega desde Infobae. En Argentina, Alito Moreno afirma que el cambio en la presidencia de Morena es más de lo mismo. De acuerdo con el priista, el ajuste en la dirigencia morenista busca preservar una estructura que considera relacionada con células del crimen organizado. Continúen en sintonía.

noticia sensíptica, la redacción de Infobae en Argentina destaca lo siguiente: extorsionan a padrino de bodas en Piura. Exigían el pago de 15.000 soles y cuando fue a denunciar descubrió que era su ahijado policía. La denuncia de la víctima permitió rastrear mensajes y depósitos a una billetera digital. Hay una tercera persona intervenida como titular de la cuenta. Continúen en sintonía.

noticias en Síptica, la redacción de Clarín, en Argentina, destaca lo siguiente: los pisos y puro lujo en 20 metros cuadrados. La casa prefabricada ideal para exigentes que cuesta $50,000. ¿De qué la ideal para pománticos? Continúen en sintonía.

Información de último momento nos llega desde Infobae. En Argentina se definieron los 8 clasificados a los cuartos de final de la Liga Betplay. Se metieron Santa Fe e Inter de Bogotá. 2 de los 4 equipos de Bogotá aseguraron los últimos cupos disponibles en el grupo de los 8. Continúen sintonía.

El último momento nos llega desde Clarín, en Argentina, Amplitud, diseño y funcionalidad, la casa prefabricada de 5 dormitorios que revoluciona el mercado y que se vende a un precio millonario. La casa prefabricada modelo QB que ya es furor. Continúen en sintonía.

analizamos las noticias internacionales desde Argentina y forma Infobae.com dice adiós. Se va uno de los buscadores más recordados de Internet. Su propuesta era diferente a la de los otros buscadores. En lugar de pedir al usuario reingresar a palabras clave, permitía formular preguntas completas. Continúe en sintonía.

en información de último momento nos llega desde Clarín, en Argentina, el asesino menos pensado y una advertencia de la que alarma. El fiscal federal de Florida, en Estados Unidos, abrió una investigación penal contra ChatGPT. Si hubiera sido una persona, la acusaríamos de asesinato. Continúen en sintonía.

información de último momento no sea desde que Arín, en Argentina, récord absoluto. La marca que establecieron los jóvenes cazadores de pavos de Illines durante esta temporada 2026. La temporada de primavera juvenil de cazadores de pavos duró 4 días en marzo y abril, un acontecimiento en el que el Estado arrienda miles de hectáreas a propietarios privados. Continúen en sintonía.

actualizamos las noticias internacionales desde Argentina y forma info el ejército de evaporar a la propuesta humanitaria de Trump para sacar buques atrapados por el cierre de Hormuz. Más detalles de esta información en nuestro próximo boletín informativo. Continúen en sintonía.

analizamos las noticias internacionales desde Argentina y forma Infovalús Solar, el factor natural que activa la hormona de la felicidad. La falta de exposición a la luz natural afecta el ánimo y puede provocar trastornos como depresión estacional, advierten especialistas. Continúen en sintonía.

espacio de noticias en Síptica, la redacción de Infobae en Argentina destaca los siguientes pirita de líneas que conectaba México con EU, quebró por encarecimiento de combustible. Estas son las alternativas para pasajeros. El precio del combustible prácticamente se duplicó en semanas, pasando de alrededor de 2.24 a más de 4.50 dólares por galón, golpeando especialmente a aerolíneas de bajo costo como Spirit. Continúen en sintonía.

noticias en Síptica, la redacción de Clarín, en Argentina, destaca lo siguiente: Mica y Siconte, de cumpleaños. El romántico mensaje de Fabián Cuero y los tiernos saludos de las hijas del exfutbolista El Nicole Neumann. La mediática celebró sus 37 años, punto, sos la persona con la que quiero seguir soñando y creciendo, escribió su pareja, padre de su hijo Luca. Continúen en sintonía.

información de último momento nos llega desde Infobae. En Argentina huele en Monte de Piedad. ¿Cuáles son las demandas de los trabajadores? Punto por punto. A más de 7 meses de iniciado el paro, las negociaciones entre el sindicato y la administración siguen estancadas. Mientras tanto, STPS insta al diálogo. Continúen en sintonía.

Espacio de noticias en Síptica, la redacción de Infobae. En Argentina, destaca lo siguiente: América vs Pumas en vivo, liguilla que osura 2026. Jordan Carillo marca el tercero de los universitarios. El clásico capitalino ya regaló momentos clave. La afición en el estadio Banorte ya cantó los primeros goles de esta eliminatoria. Continúen en sintonía.

noticias en Síptica, la redacción de Infobae en Argentina destaca lo siguiente: tensión en República Dominicana. La policía dispersa protesta en contra de posible explotación minera. El uso de gases lacrimógenos y agua a presión por parte de las fuerzas del orden interrumpió una manifestación en rechazo del proyecto de extracción de boro propuesto por una empresa canadiense en la localidad de Romero. Continúen sintonía.

de noticias en Cíptica, la redacción de Infobae en Argentina, destaca lo siguiente: Jotenía clara que Fernando Tuesta, ex jefe de la OMPE, no lidera ni participa en auditoría de la primera vuelta electoral. El organismo electoral desmintió versiones difundidas en redes sociales y confirmó que la integración del comité de expertos aún está en proceso, sin anuncios oficiales sobre sus miembros. Continúen en sintonía.

Atención, información de último momento nos llega desde Infobae. En Argentina, América BC Pumas en vivo Liguilla Clausura 2026. Endy Martín anotó un penal y acorta el marcador. El clásico capitalino ya regaló momentos clave. La afición en el estadio Banorte ya cantó los primeros goles de esta eliminatoria. Continúen en sintonía.

información de último momento no llega desde Infobae. En Argentina capturan a la costena Yoko Picho, presuntos responsables del asesinato del líder comunitario Darío de Jesús Vergara en Támesis, Antioquia. Un operativo desarrollado por las autoridades permitió ubicar y capturar a dos individuos señalados de participar en un homicidio ocurrido en noviembre de 2025 en la vereda Pío Frío, tras una investigación de 6 meses. Continúen sintonía.

espacio de noticias en Síptica, la redacción de Clarín, en Argentina, destaca lo siguiente: el gobierno de Tierra del Fuego se despegó del brote de Entavirus a bordo del crucero. No existe evidencia epidemiológica que vincule a la provincia con los casos confirmados. El Ministerio de Salud de la provincia indicó que no se registran casos confirmados desde que existen registros epidemiológicos. Indicaron que la zona endémica de Entavirus en el sur del país se concentra en sectores cordilleranos de Neuquén, Río Negro y Chubut. Continúen en sintonía.

Espacio de noticias en Síptica, la reacción del país en España destaca lo siguiente: Estados Unidos movilizará destructores, aviones y 15.000 soldados para guiar a barcos atrapados en Hormuz. La operación Proyecto Libertad comenzará este mismo lunes, según ha anunciado Trump. Continúen sintonía.

digamos, las noticias internacionales desde Argentina y forma Clarina Psicología, dice que la soledad en la mediana edad no es la misma que durante la juventud, porque llega cuando ya no se espera sentirse emocionalmente fuera de lugar. No siempre ha seguido ni se parece al aislamiento evidente de otros momentos de la vida. Continúen en sintonía.

repasamos las noticias internacionales es de Francia. Informa France 24 de antivirus en un crucero del Atlántico. Claves del brote con el infectólogo Hugo Pizzi. La Organización Mundial de la Salud informó el domingo 3 de mayo que 3 personas fallecieron tras confirmarse un caso de antivirus entre los pasajeros de un crucero que navegaba en el Océano Atlántico. Para entender el origen y alcance de esta enfermedad en France 24, hablamos con Hugo Pizzi, infectólogo y epidemiólogo. Continúe en sintonía.

provincia Sensíptica, la redacción de Clarín en Argentina destaca lo siguiente: el gobierno sigue sin decodificar el impacto por el Adornidate. La situación del jefe de gabinete sigue siendo de interés masivo y con alta negatividad en los comentarios. Punto el caso es un imán para otras denuncias, como los gastos con la tarjeta corporativa de la empresa estatal Nucleoeléctrica, que manejada de Mian Reidel. Continúen sintonía.

actualizamos las noticias internacionales desde la Argentina y Forma Infobae investigarán posible amaño de un partido rarísimo en la Liga Panameña de Fútbol. Al minuto 90, el guardameta del Sporting de San Miguelito marcó un autogol. Continúen sin

Actualizamos las noticias internacionales desde Francia. Informa France 24, un español y un brasileño. ¿Quiénes son los activistas de la flotilla Gaza detenidos por Israel? Israel detuvo y trasladó a su territorio a dos de los activistas de la flotilla global Sumur que armó Gaza y que interceptó esta semana. Acusa a los hombres de supuestamente estar vinculados con Hamas, algo que los detenidos niegan, mientras que denuncian a las fuerzas israelíes de torturarlos. Los países de origen de los detenidos, España y Brasil, denuncian el arresto como un atropello del derecho internacional. Continúen en sintonía.

detallamos las noticias internacionales desde Argentina y forma Infobae. Modelos generativos de Google ayudan a personas con demencia a conectar con su pasado. En las sesiones de terapia, el proceso funciona de la siguiente manera. El paciente describe oralmente un recuerdo y el equipo usa IA generativa de imágenes. Continúen en sintonía.

Espacio de noticias en Síptica, la redacción de Clarín. En Argentina, destaca lo siguiente: el novato estrella de la NBA, Copperfield, recibe un aventón del novato de NASCAR, Connor Sillings. El prometedor jugador de baloncesto experimentó la velocidad de NASCAR en Texas, acompañando a un joven piloto en una vuelta rápida. Flal, galardonado como novato del año, se conectó con Silist, compartiendo experiencias como jóvenes en sus respectivos deportes. Continúen en sintonía.

noticia sensitiva, la redacción de Infobae en Argentina destaca lo siguiente con Piero Quiste. Sydney FC superó 1-0 a Melbourne Victory y aseguró su lugar en semifinales de la Liga Australiana. El equipo del volante peruano, que jugó como titular, consiguió el pase a semifinales de la Copa Australiana al vencer por 1-0 a Melbourne Victory en el AMIPA. Continúen en sintonía.

0: Actualizamos las noticias
1: Algo que no
0: internacionales.
1: sabías de
0: Desde
1: esas noticias
0: Alemania informa
1: surreales.
0: Deutsche
1: Sí,
0: Welle, avión
1: dale.
0: de Pedro Sánchez aterriza de emergencia en Turquía. Un imprevisto técnico en la aeronave que se dirigía a Armenia derivó en una parada de emergencia en Ankara. Continúe en sintonía.

noticias en Síptica, la redacción de Clarín, en Argentina, destaca lo siguiente horóscopo de hoy, lunes 04 de mayo, las predicciones para la salud, el amor y el dinero. Conoce qué dice el horóscopo hoy para los signos del zodiaco en este día de la semana. Continúe en sintonía.

espacio de noticias en Síptic a la redacción de France 24 en Francia, destaca la siguiente tragedia en Colombia. Una supercamioneta arrolla multitud y deja 2 muertos y decenas de heridos. Al menos 2 personas murieron y más de 30 resultaron heridas el domingo 3 de mayo después de que una supercamioneta se saliera de control y arrollara a la multitud en un evento de exhibición en la ciudad de Popayán, en el sur de Colombia. Continúen en sintonía.

información de último momento nos llega desde Clarín, en Argentina, horóscopo Acuario de hoy, 04 de mayo de 2026, las predicciones para la salud, el amor y el dinero. Entérate qué dice el horóscopo de hoy para los nacidos entre el 21 de enero y el 19 de febrero en este día de la semana. Continúa en sintonía.

noticias en Síptica, la reacción de Clarín en Argentina, destaca lo siguiente horóscopo Piscis de hoy, 04 de mayo de 2026. Las predicciones para la salud, el amor y el dinero. Entérate qué dice el horóscopo de hoy para los nacidos entre el 20 de febrero y el 20 de marzo en este día de la semana. Continúen en sintonía.

noticias internacionales desde Argentina, informa Infobarrochi Dazabal se casó con Milton Cámara en una romántica ceremonia que reunió a los casi ángeles. Todas las fotos. La actriz dio el sí con el músico en una celebración rodeados de naturaleza, acompañados por su hija Lupe, su perro y amigos famosos como Lali Espósito, Emilia Latias, Cachete Sierra y Gastón Donado. Continúen en sintonía.

servicio de noticias en Síptica, la redacción de Infobae en Argentina destaca lo siguiente: plan retorno en Bogotá hoy, en vivo. Finalizó el pico y placa regional para ingresar a la capital. El monitoreo continuo, junto con el despliegue de más de 460 agentes y operativos, busca prevenir congestiones y accidentes, orientar a los conductores y mantener actualizada la información de tránsito para todos los usuarios. Continúe en sintonía.

noticia sensíptica, la redacción de Infobae en Argentina destaca lo siguiente: María Fernanda Cabal reveló si hay rencillas con Paloma Valencia tras su distanciamiento del Centro Democrático. Mi problema es con la senadora, estuvo en la FILBO presentando su libro autobiográfico y durante el evento conversó sobre varios temas, incluyendo, por supuesto, su vida política. Fue en ese momento cuando surgió la pregunta sobre si existía algún problema con la aspirante presidencial de su partido. Continúe en sintonía.

Atención, información de último momento nos llega desde Infobae. En Argentina, resultados del Loto Clásico de Chile 5420. Números ganadores de hoy, domingo 3 de mayo. Esta popular lotería chilena se celebra tres veces a la semana, todos los martes, jueves y domingo. Continúen en sintonía.

atención información de último momento no sea desde Infobae. En Argentina, proyectiles desconocidos atacan un buque cisterna en el estrecho de Hormuz. Más detalles de esta información en nuestro próximo boletín informativo. Continúen en sintonía.

analizamos las noticias internacionales desde Argentina y forma Infobae Pumas dilapida ventaja. América empata y la vuelta por semifinales queda abierta. Más detalles de esta información en nuestro próximo boletín informativo. Continúen en sintonía.

0: sección información de último momento nos llega desde France 24, en Francia en estado crítico. Rudy Giuliani, el mediático exalcalde de Nueva York, es hospitalizado. Este domingo 3 de mayo fue hospitalizado en Florida Rudy Giuliani, exalcalde de Nueva York, en condición crítica, aunque permanece estable.
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0: Su equipo no dio detalles sobre la causa de la crisis de salud. El presidente Donald Trump expresó su solidaridad con el exfuncionario, a quien calificó de verdadero guerrero y mejor alcalde que ha tenido la emblemática ciudad. Continúen sintonía.

noticia sensíptica, la redacción de Infobae en Argentina destaca lo siguiente: fuerte accidente en Parato Bueno, Cundinamarca. Acabó con una familia completa y generó retrasos en la movilidad. Las autoridades de tránsito del departamento investigan responsabilidades entre un choque frontal entre un bus y un automóvil particular que dejó varios muertos en el primer fin de semana de mayo. Continúen sintonía.

noticias en Síptica, la redacción de Infoae en Argentina destaca lo siguiente: El Salvador impulsa la difusión internacional de la cofradía de las flores y las palmas. El Salvador pone su cultura en la mira global con la histórica inclusión de la cofradía de las flores y las palmas de Pantimal con la lista de tesoros de la UNESCO, celebrando exposiciones y actividades en el mundo entero. Continúen en sintonía.

noticia sensíptica la reacción de Clarín en Argentina, destaco lo siguiente: Chacho Coudet, disculpas al hincha y honestidad brutal, la actuación de River fue malísima. Sin filtro, el DT volvió a hacerse cargo del mal momento del equipo. No le puedo encontrar la vuelta desde el juego. Tenemos que trabajar y hacer que el equipo juegue bien al fútbol. Continúen sintonía.

noticias internacionales es de Argentina y forma Infobae resultado Chontico Noche. Números ganadores del último sorteo hoy, domingo 3 de mayo de 2026. Conoce cuáles fueron los últimos números sorteados de este juego en su modalidad de la noche. Continúe en sintonía. 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

noticias en Síptica, la redacción del Infobae en Argentina destaca lo siguiente porque el nuevo STEM Controller tiene problemas con Xbox One Pass. El problema tiene origen técnico y está relacionado con la arquitectura de software de Valve. Continúen en sintonía.

repasamos las noticias internacionales desde Argentina, informa Infobae Alianza Lima, tricampeón de la Liga Peruana de Vóley 2026. Resumen del triunfazo 3-2 en el extradame final ante San Martín. El equipo de Facundo Morando tuvo que llegar hasta el tercer partido para levantar el título nacional del vóley peruano, el sexto de su historia, con un emotivo final frente a las Santas en Villa El Salvador. Continúen en sintonía.

Espacio de noticias en Síptica, la redacción de Infobae. En Argentina destaca lo siguiente resultado: supera Astroluna HY, número ganador del domingo 3 de marzo. A continuación, se muestran los números ganadores y el signo zodiacal que salieron en las alotas de sorteo de esta noche. Continúen en sintonía.

información de último momento nos llega desde Infobae. En Argentina, el gobierno de El Salvador suma 210 escuelas públicas remodeladas con inversión de más de 184 millones de dólares. El presidente Nayib Bukele anunció este domingo la inauguración de otros 70 centros escolares reconstruidos, mientras se incrementa la inversión destinada al sector educativo y se incorporan herramientas tecnológicas y conectividad en los centros académicos. Continúen en sintonía.

información de último momento no sea desde Infobae. En Argentina murió un adulto mayor que fue atacado por abejas en Santander. Tras lo ocurrido, las autoridades instaron a la comunidad a reportar la presencia de estos animales y reforzaron advertencias de prevención en la zona rural, donde es común encontrarse con las colmenas. Continúen sintonía.

noticias en Síptica, la redacción de Infobae. En Argentina, destaca lo siguiente: Ari Stiles y Zoe Kravitz planean tener dos bodas en diferentes ciudades tras su compromiso. Las posibles ubicaciones estarían relacionadas con los vínculos personales de cada artista. Continúe en sintonía.

noticias en Síptica la reacción de Clarín en Argentina destaca lo siguiente: Milei se resigna con las PASO, los cerebros de Axel y un peluquero para el pastor. El gobierno negocia con los bloques aliados la reforma electoral y los pliegos para cubrir vacantes en la justicia. Movimientos en el PJ de cara a la pelea electoral de 2027. Continúen sintonía.

espacio de noticias en Síptica, la redacción de Clarín, en Argentina, destaca lo siguiente Caputo en el exclusivo Foro Sallado. No hay ningún riesgo, Cuca. El ministro participó en Bariloche en una comida con más de 100 empresarios. También señaló que no hay ninguna posibilidad que Kicillof sea presidente. Punto el motivo de su mensaje, la intimidad del foro, sus participantes y las otras exposiciones. Continúen sintonía.

noticias en Síptica, la redacción de Infobae. En Argentina, destaca lo siguiente: Daniel Quintero generó polémica al transferir $900.000 para los medicamentos de una menor tras la queja de Jennifer Pedraza. Esto pasó. El cruce entre el superintendente de salud y la representante a la Cámara reabrió el debate sobre las fallas en la entrega de medicamentos en Colombia, sobre todo debido al caso de una menor de 12 años que requiere un fármaco vital para un trasplante hepático. Continúen sintonía.

de noticias en Síptica, la redacción de InfoAe en Argentina. Destaca lo siguiente: la selección argentina femenina empató ante Chile y fugar a la semifinal en el sudamericano sub-17. ¿Qué necesita para clasificar al mundial? El equipo dirigido por Cristian Meloni lanzó a la próxima ronda y se mantiene en la pelea por una plaza en la Copa del Mundo sub-17. Continúen sintonía.

detallamos las noticias internacionales desde Argentina y forma Infobae Plan Retorno en Bogotá. Finalizó el pico y placa regional. Autoridades gestionan el ingreso masivo de vehículos por los 9 corredores viales. El monitoreo continuo, junto con el despliegue de más de 460 agentes y operativos, busca prevenir congestiones y accidentes, orientar a los conductores y mantener actualizada la información de tránsito para todos los usuarios. Continúen en sintonía.

revisamos las noticias internacionales desde Argentina y forma Infobae el violento altercado en Salitre Mágico. Tres hombres y dos mujeres protagonizaron una golpiza en plena fila. Usuarios de las redes sociales discutieron sobre el manejo de los conflictos en lugares públicos y la impotencia de conservar la dignidad, mientras que otros se refirieron a la falta de cultura urbana. Continúen sintonía.

noticias en Síptica, la redacción de Infobae. En Argentina, destaca lo siguiente: Sergio Mayer no descarta pedir más licencias. Depende de lo que vaya saliendo. El legislador mantiene su enfoque en la actual legislatura, pero no descarta cambios en su camino político. Continúe en sintonía.

noticias en Síptica, la redacción de Infobae en Argentina, destaca lo siguiente: sentencian a tres hombres que transportaban más de 2 toneladas de cocaína en costas de Acapulco. Los sujetos fueron asegurados en agosto de 2023. Continúen en sintonía.

Espacio de noticias en Síptica, la redacción de Clarín, en Argentina, destaca lo siguiente: un avión golpeó un poste de luz y una camioneta cuando iba a aterrizar en Nueva Jersey. El Boeing 767-400 de United que provenía de Venecia aterrizó con daños menores, punto del conductor de un vehículo de una panadería resultó levemente herido. Continúen sintonía.

Atención, información de último momento nos llega desde Clarín. En Argentina, el mejor día de mayo 2026 para cada signo del zodiaco. Conoce tu día de la suerte según el horóscopo mensual. Porque mayo será un mes de transformación y apertura. Punto, ¿cuáles serán los días más favorables para cada signo según la astróloga Logrosfero? Continúe en sintonía.

ansian información de último momento nos llega desde que Arín, en Argentina, es un libro escrito en carne viva. Héctor Abbas-Faciolín se contó cómo sobrevivió en Ucrania. Se presentó en la Feria del Libro el autor, que es jurado de honor del premio Clarín Novela. Reconstruyó el episodio en el que casi muere en Ucrania. Explicó cómo esa vivencia dio origen a un libro atravesado por el horror, el azar y la reflexión filosófica. Continúe en sintonía.

actualizamos las noticias internacionales desde Alemania. Informa de Deutsche Welle, un avión sufre accidente cerca de Neuquén y de Punto U. La aeronave de Unitedia Airlines impactó contra un poste de alumbrado y alcanzó un camión que circulaba por una autopista paralela al aeropuerto de Neuquén. Continúe en sintonía.

información de último momento nos llega desde Infobae. En Argentina, Barbie Vélez y su vínculo con Nazarena Vélez. Yo estuve en sus peores momentos, pero ella también estuvo en los míos. La actriz se refirió al acompañamiento mutuo con su madre que se dieron en algunas situaciones difíciles de sus vidas. Continúen en sintonía.

información de último momento nos llega desde Clarín. En Argentina, en MVP a los fans de 76 tras no vender entradas ante los Canucks para revancha en playoffs. Los 76ers y los Canucks reeditan su rivalidad en las semifinales del Este tras emocionantes enfrentamientos previos. Ambos equipos prometen un duelo intenso punto Filadelfia-Ciudad tras una remontada histórica ante Boston, mientras que Nueva York descansó tras vencer Atlanta. Maxey y Brunson lideran a sus escuadras. Continúen en sintonía.

espacio de noticias en Síptica, la redacción de Infobae en Argentina destaca lo siguiente: Darby Vélez y su vínculo con Nazarena. Yo estuve en sus peores momentos, pero ella también estuvo en los míos. La actriz se refirió al acompañamiento mutuo con su madre en las situaciones difíciles de sus vidas. Continúen sintonía.

analizamos las noticias internacionales desde Argentina y forma Infobae sentencian a dos hombres que intentaron asesinar a dos agentes de investigación en Guanajuato. El ataque fue realizado en León. La mujer incitó al hombre a accionar su arma. Continúen sintonía.

información de último momento nos llega desde Infobae. En Argentina, al menos 2 muertos y 37 heridos deja accidente en exhibición de vehículos en Colombia. Más detalles de esta información en nuestro próximo boletín informativo. Continúen en sintonía.

noticia sensíptica, la redacción de Infobae en Argentina destaca lo siguiente macabro hallazgo en Santa Fe. Encontraron a una pareja sin vida e investigan un femicidio seguido de suicidio. Más detalles de esta información en nuestro próximo boletín informativo. Continúen en sintonía.

noticia sensíptica, la redacción de Infobae en Argentina destaca lo siguiente: traducción instantánea de Google. Trucos para aprovecharla al máximo con o sin auriculares. El proceso de activación es directo. Hay que abrir la app en Android, iPhone o iPad y tocar la opción traducción instantánea. Continúen en sintonía.

repasamos las noticias internacionales desde Argentina, informa Infobae resultados sorteo Zodiaco 1744, Lotería Nacional domingo 3 de mayo, premio mayor y números ganadores. El plazo para reclamar el premio será de 60 días desde la fecha en la que se publiquen los resultados, aplicable únicamente a quienes resulten ganadores. Continúen en sintonía.

noticias internacionales es de Argentina y forma Infobae de hoy. Las tarifas de colectivos en la provincia de Buenos Aires aumentan 11,6%. El gobierno provincial decidió un aumento superior a lo que surgía el sistema de ajuste que venía aplicando debido al aumento de más del 23% del precio de los combustibles. Continúen en sintonía.

noticias internacionales desde Argentina, informa Infobae. El presidente de Cuba, Miguel Díaz-Canel, felicita a Ariana Montiel por asumir la dirigencia de Morena. El mandatario cubano reconoce la elección en el Congreso del partido y apuesta por fortalecer la cooperación bilateral. Continúe en sintonía.

0: noticia sensíptica, la reacción de Infobae en Argentina destaca lo siguiente: Olivia Wilde responde a las comparaciones con Coyun por su apariencia física. La actriz en el loco, la distorsión en el video se debe a la cámara utilizada durante la grabación en la alfombra roja. Continúe en sintonía.
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noticias internacionales desde Argentina y forma Infobae Cristian Domínguez sorprende con tierno mensaje el hijo de Leonardo León en su cumpleaños. Cada logro es una gran alegría para mí. El cantante expresó su amor y orgullo por el menor, a quien considera como un hijo más, generando miles de reacciones en redes sociales. Continúen sintonía.

noticia sensíptica, la redacción de Infobae en Argentina destaca lo siguiente: Karime Pintero audicionó para la oficina y no fue elegida por esta razón. Si me invitan, voy a la temporada 2. La ex Acapulco Shore expresó su disposición para integrarse en la segunda temporada de la serie, destacando la química que ya comparte en pantalla con Alexa Suarte y Fernando Bonilla. Continúen en sintonía.

atención, información de último momento nos llega desde Infobae. En Argentina, la pelea de Gladys La Bomba Tucumana con Luana Fernández en Gran Hermano. Yo no vine para acostarme con nadie. La cantante y la influencer se sacaron chispas en una cena de nominados que dejó frases filosas. Te vi. Continúe en sintonía.

espacio de noticias en Síptic a la redacción de Infobae en Argentina destaca lo siguiente. Esta es la razón por la que se conmemora la batalla del 5 de mayo. La confrontación entre los ejércitos de México y Francia en Puebla simboliza el rechazo nacional a la imposición extranjera. Continúe en sintonía.

noticia sensítica, la redacción de Infobae en Argentina destaca lo siguiente: pensión bienestar, quienes recibirían su pago del 4 del 8 de marzo. El depósito no percibe ninguna alteración, pero sí tuvo un cambio debido al día feriado. Continúen sintonía.

noticias internacionales desde Argentina y forma Infobae Lluvias. Calor extremo y fuertes vientos. Así será el clima en México este 4 de marzo. El frente frío 48 provocará precipitaciones en el sureste, mientras la onda de calor y rachas intensas de viento impactarán gran parte del país. Continúen en sintonía.

espacio a la información de último momento no sea desde Infobae. En Argentina, MAN se incendia en la vía Bogotá-Girardot a la altura del peaje de Chinauta. No hubo personas lesionadas. La emergencia ocurrió en medio de la operación Retorno del Puente Festivo, generando restricción parcial del paso y congestión vehicular. Las autoridades controlaron la situación rápidamente y restablecieron la movilidad, mientras otros incidentes viales en Cundinamarca complicaron el tránsito en la jornada. Continúen sintonía.

las noticias internacionales es Argentina, y forma Infobae falta de figuras, ausencia de competencia y presión de anfitrión. El desafío de Estados Unidos en el Mundial 2026. El técnico argentino subraya que el escaso interés infantil y la prioridad por deportes alternativos explican el besado en el crecimiento de nuevos talentos. Continúen sintonía.

Espacio de noticias en Zipti, que la redacción de Infobae en Argentina destaca lo siguiente: aunque Andrés García Envía negó a Bomancer con Lin May, la DT sostiene que fue real, fue una locura. Frente a las declaraciones del fallecido Alan, la DT insiste que su vínculo existía y narra experiencias vividas dentro y fuera de los sets. Continúen sintonía.

escuchamos las noticias internacionales desde Argentina y forma Infobae el Diablo viste la moda 2. El adiós de Jacob Eskenazi de la gran Coveipe y la muerte de Pompinchú. Las noticias del espectáculo que marcaron la semana. Esta semana dejó despedidas, encuentros y momentos memorables entre el avant-premiere de la esperada secuela que reunió a las celebridades peruanas, la salida del conductor de la gran Coveipe y la partida del cómico Alfonso González Mendoza. Continúen sintonía.

noticias en Síptica, la redacción de Infobae. En Argentina, destaca lo siguiente: temblor hoy 3 de mayo en México. Se registra sísmo de magnitud 4.2 en Guerrero. Siguen vivo todas las actualizaciones sobre movimientos telúricos a lo largo y ancho del país. Continúen en sintonía.

las noticias internacionales desde Argentina, informa Clarín Quima hoy en Libertador General San Martín, Jujuy. El pronóstico del tiempo para este lunes 4 de mayo de 2026. LSMN anticipa para este lunes temperaturas entre 15 grados y 23 grados C punto el pronóstico extendido durante la jornada. ¿Cómo estará el cielo? ¿Cuál es la probabilidad de lluvias? Continúe en sintonía.

información de último momento nos llega desde Infobae. En Argentina, la UNAM usa tecnología satelital para combatir el sarbazo en México. Innovadores sistemas de monitoreo permiten anticipar y gestionar la llegada masiva de algas al litoral. Continúen en sintonía.

noticias internacionales desde Argentina informa Clarín Clima hoy en Rincón, Buenos Aires. El pronóstico del tiempo para este lunes 4 de mayo de 2026. ISMN anticipa para este lunes temperaturas entre 7 grados y 21 grados según el pronóstico extendido durante la jornada. ¿Cómo estará el cielo? ¿Cuál es la probabilidad de lluvias? Continúe en sintonía.

revisamos las noticias internacionales desde Argentina, informa Infoalto, Ferina avanza en Honduras. 10 bebés muertos y fallas en vacunación agravan crisis sanitaria. Una falta de inmunización suficiente ha impulsado las cifras de contagios y decesos en recién nacidos, mientras las autoridades llaman a los padres y a mujeres embarazadas a aplicar las dosis recomendadas. Continúen en sintonía.

espacio de noticias en Síptica, la redacción de Infobae en Argentina destaca lo siguiente en fotos. Las actividades por el Día Mundial de Star Wars toman espacios culturales de San Salvador. Más detalles de esta información en nuestro próximo boletín informativo. Continúen sintonía.

0: Atención, información de último momento nos llega desde Clarín. En Argentina, clima hoy en Lobos, Buenos Aires. El pronóstico
1: Argentina,
0: del
1: donde
0: tiempo
1: los
0: para
1: datos
0: este
1: se
0: lunes
1: convierten
0: 4
1: en
0: de mayo
1: sangre.
0: de 2026. El SMN anticipa para este lunes temperaturas entre 7 grados C y 20 grados C punto, el pronóstico extendido durante la jornada. ¿Cómo estará el cielo? ¿Cuál es la probabilidad de lluvias? Continúe en sintonía.

repasamos las noticias internacionales desde Argentina y Forma Infoal, que significa elegir el papel para la lista de la compra frente al móvil, según IA. Mientras Femini profundizó en los mecanismos psicológicos detrás de la escritura a mano, ChatGPT abordó el tema desde una perspectiva más práctica. Continúen en sintonía.

las noticias internacionales desde Argentina, informa Info del régimen de Daniel Ortega, incrementa la presión contra la Iglesia Católica en Nicaragua. Las autoridades han aumentado las restricciones sobre las actividades religiosas mediante operativos diarios y control de eventos, situación que ha provocado salidas forzadas de integrantes de la iglesia y condiciones económicas más difíciles para las parroquias. Continúen en sintonía.

noticias internacionales desde Argentina y forma Clarín Clima hoy en Valle de la Luna, San Juan. El pronóstico del tiempo para este lunes 4 de mayo de 2026. ISMN anticipa para este lunes temperaturas entre 9 grados Celsius y 26 grados Celsius, el pronóstico extendido durante la jornada. ¿Cómo estará el cielo? ¿Cuál es la probabilidad de lluvias? Continúen en sintonía.

información de último momento nos llega desde el país. En España, la regularización de inmigrantes divide a los españoles 38% a favor y 33% en contra. Más de la mitad cree que afectará negativamente el acceso a la vivienda y el sistema sanitario. La prioridad nacional es el criterio más popular para la concesión de ayudas públicas. Continúe en sintonía.

información del último momento nos llega desde el país. En España, Vox confirma su tendencia a la baja y pierde casi un punto de estimación de voto en un mes. El bloque de la derecha conserva una abultada ventaja sobre la izquierda. La maca del agitador ultra Alvise Pérez cerca de alcanzar a Podemos. Continúen sintonía.

Información de último momento nos llega desde El País. En España, la negligencia médica más cara de la historia de España. 13,3 millones por las graves secuelas de un pacto. Un juez condena al hospital de Sagunto por los daños neurológicos sufridos por un niño a causa de varios errores asistenciales encadenados. Continúen en sintonía.

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1: Esa información de último momento nos llega desde el país. En España, Ábalos toma la palabra en la recta final del juicio por las mascarillas. Se espera que el juicio quede vigente para sentencia esta semana. Continúen en sintonía.

noticia sensíptica, la reacción de Infobae en Argentina destaca lo siguiente: el dólar busca su nuevo punto de equilibrio después de una pérdida real de 16% en el primer cuatrimestre. El tipo de cambio mayorista cerró abril debajo de $1.400 en el inicio de la etapa de mayor superávit comercial del año. ¿Cuáles son los escenarios que anticipan los economistas para el resto del año? Continúen sintonía.

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1: Actualizamos las noticias internacionales desde Argentina, informa Infoba María José Cuevas, hija de José Luis Cuevas. Desconoce el paradero de las cenizas del importante artista mexicano. La cineasta expuso que Beatriz del Carmen, viuda de José Luis, manipuló la información sobre el padecimiento de Alzheimer del pintor, asegurando que un informe médico indicó sobredosis de medicamentos al momento de su hospitalización. Continúen sintonía.

información de último momento nos llega desde la BBC Mundo en Reino Unido, que son las refinerías teteras de China y cómo están amortiguando la crisis petrolera por la guerra en Irán. Las refinerías pequeñas e independientes chinas procesan el crudo de países como Venezuela, Irán y Rusia, países que están bajo sanciones para evitar que lo vendan. Y lo compran a precios muy reducidos. Continúen sintonía.

información de último momento nos llega desde Infobae, en Argentina, Guatemala. Una avioneta acá en la aldea de Santa Cruz Jarilla es como un saldo de muertos y heridos. Las autoridades confirmaron que una aeronave se precipitó en una aldea de Huehuetenango durante la mañana del domingo, donde los servicios de emergencia y pobladores auxiliaron a las víctimas mientras se investigan las circunstancias del hecho. Continúen sintonía.

noticias en Síptica, la redacción de Infobae en Argentina destaca lo siguiente: el nivel de actividad a la vuelta. Los signos de repunte de sectores clave en marzo, en línea con la expectativa de Luis Caputo. El ministro de Economía mencionó que habría una mejora. Algunos relevamientos mostraron luces verdes en la industria, pero no hay consenso sobre la construcción, cuya recuperación llegaría a mitad de año. Continúen sintonía.

espacio de noticias en Síptica, la redacción de Infobae. En Argentina, destaca lo siguiente: Mélenchon volverá a ser candidato a la presidencia, gala por Francia Insumisa. Más detalles de esta información en nuestro próximo boletín informativo. Continúen en sintonía.

noticia sensíptica, la redacción de Infobae en Argentina destaca lo siguiente: Ecuador destruye 4 campamentos de minería ilegal en zona fronteriza con Perú. Más detalles de esta información en nuestro próximo boletín informativo. Continúen en sintonía.

noticias internacionales es en Argentina, informa que Arín Saad fue un genio, homenaje al artista que retrató 50 años de historia desde que Arín. El columnista Alejandro Borenstein, la editora Diana Acuaro y la curadora Cristina Santa Cruz recordaron a Menchi. En una charla en el espacio cultural de Clarín Enie, valoraron la singularidad de su talento y la huella que dejó en varias disciplinas. En el final, muchos de sus compañeros de redacción y uno de sus fifos compartieron un recuerdo cariñoso del maestro. Continúen en sintonía.

información de último momento nos llega desde Clarín, en Argentina, las Fuerzas Armadas y la crisis de su obra social. Más detalles de esta información en nuestro próximo boletín informativo. Continúen en sintonía.

información de último momento nos llega desde Infobae en Argentina, por donde empezar a leer a Mo Yan, el premio Nobel chino que estará en la Feria del Libro de Buenos Aires. Juan More, detrás del pseudónimo, exploró fronteras y rupturas. Historias de resistencia, tramas colectivos y visiones alucinatorias confluyen en su prosa. Su voz alteró la tradición oficialista y cautivó al mundo editorial. Continúe en sintonía.

noticias en Zeitung, la redacción de Deutsche Welle, en Alemania, destaca lo siguiente: Australia inicia audiencias sobre tiroteo en playa de Bondi. Una primera ronda de audiencias públicas busca investigar la naturaleza y la prevalencia del antisemitismo en el país. Continúen sintonía.

información de último momento nos llega desde Clarín, en Argentina, clima hoy en Punta Lara, Buenos Aires. El pronóstico del tiempo para este lunes 4 de mayo de 2026. El SMN anticipa para este lunes temperaturas entre 11 grados y 19 grados C, punto el pronóstico extendido durante la jornada. ¿Cómo estará el cielo? ¿Cuál es la probabilidad de lluvias? Continúen en sintonía.

analizamos las noticias internacionales desde Argentina y Forma Infoábalos responde hoy a Lama en la recta final del juicio de Mascarillas. Más detalles de esta información en nuestro próximo boletín informativo. Continúen en sintonía.

si la información de último momento nos llega desde Infobae. En Argentina, el inoportuno enfrentamiento de Friedrich Merz con Donald Trump. La imprudente sinceridad de la canciller supone un problema para Alemania. Continúen en sintonía.

en información de último momento nos llega desde Clarín, en Argentina, Quima y en Maracay, Venezuela. El pronóstico del tiempo para este lunes 4 de mayo de 2026. El pronóstico extendido durante la jornada apunta cómo estará el cielo. ¿Cuál es la probabilidad de lluvias? Continúen en sintonía.

información de último momento nos llega desde Infobae. En Argentina, Pamela López confiesa que rechazó a Christian Cueva tras múltiples infidelidades. No quería que me toque. La participante del reality relató el profundo impacto emocional que le generaron las confesiones del futbolista por su deslealtad. Continúen sintonía.

repasamos las noticias internacionales desde Argentina y Forma Infoe Japón y Australia acordaron una respuesta urgente ante la crisis petrolera por el impacto enorme de la guerra en Irán en Asia Pacífico. Confirmamos que Tokio y Canberra mantendrán una comunicación estrecha para responder con sentido de urgencia, declaró este lunes la primera ministra japonesa Sanae Takaichi, luego de reunirse con su par australiano Anthony Albanese. Continúen en sintonía.

información de último momento no sea desde Infobae. En Argentina, 5 objetos se ocupan espacio sin que te des cuenta. Guardar las cartas, los regalos o la ropa de personas que han formado parte de la vida implica cierto apego emocional que no siempre beneficia para seguir adelante. Continúen en sintonía.

Espacio de noticias en Síptica, la reacción de Clarín. En Argentina destaca lo siguiente: el gobierno destinará fondos de privatizaciones y ventas de inmuebles del Estado a las Fuerzas Armadas. La decisión fue comunicada a través de un decreto publicado en el Boletín Oficial. El documento asigna porcentajes de esos ingresos al Ministerio de Defensa para el equipamiento militar. Continúen en sintonía.

noticias internacionales desde Argentina, informa Infobae. Después de semanas complejas, el gobierno hace esfuerzos para retomar la actividad y recuperar la agenda de gestión. Luego de 2 meses de parálisis, en Casa Rosada hablan de retomar la normalidad. El regreso a las conferencias y la hoja de ruta legislativa. Javier Milei vuelve a Estados Unidos. Continúen en sintonía.

espacio de noticias en Síptica, la reacción de Infobae. En Argentina destaca lo siguiente: el hombre superdotado que se mostraba seductor en TV y ganó un reality show de citas mientras asesinaba mujeres de forma despiadada. El caso de Pomey Alcala desafió durante décadas al sistema judicial de California, que tardó 31 años en dictar una sentencia firme contra uno de los asesinos en serie más prolíficos de Estados Unidos. Continúen en sintonía.

actualizamos las noticias internacionales desde Argentina y forma Infobae fracasa gira de Pepe Aguilar en EU, cancela 9 de sus 10 conciertos ante bajas ventas. El tour de Pepe Aguilar se redujo drásticamente a una sola fecha, replicando un patrón reciente dentro de la dinastía Aguilar en sus shows por ese país. Continúe en sintonía.

Atención, información de último momento nos llega desde Infobae. En Argentina, Juan Manuel Galán denuncia ante la CIA a Gustavo Petro por crisis del sistema de salud y caso de Keina Costa. La acción incluye una solicitud de medidas cautelares basada en cifras sobre muertes de pacientes con enfermedades huérfanas y presuntas fallas en el acceso a tratamientos con el respaldo de organizaciones médicas y testimonios de familias afectadas. Continúe en sintonía.

espacio de noticias en Síptica, la redacción de Deutsche Welle en Alemania destaca lo siguiente: buque petrolero es atacado cerca de Emiratos Árabes Unidos. El petrolero fue alcanzado por un proyectil desconocido a 78 millas náuticas al norte de Fujairah, pero no se reportaron personas heridas. Continúen sintonía.

analizamos las noticias internacionales desde Argentina y forma infobanada es tan simple, el ciclo de charlas entre Pilar Soro y Luis Novarecio. Nos volvimos incapaces de sostener los vínculos. La psicóloga y el periodista debaten sobre el miedo al rechazo, la autoexigencia y la ilusión de lo perfecto. Si nadie se apieza, ¿qué pasa con el encuentro? Continúen en sintonía.

revisamos las noticias internacionales desde Argentina, informa Infobae 9278 futuros médicos empiezan hoy a elegir su plaza en otro polémico proceso en Mierre. Más detalles de esta información en nuestro próximo boletín informativo. Continúen en sintonía.

Noticias Internacionales desde Argentina informa Infobae. La presentación de la declaración de la renta por teléfono empieza este miércoles. Más detalles de esta información en nuestro próximo boletín informativo. Continúen sintonizando.

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noticias en Ciptic a la redacción de Infobae en Argentina destaca lo siguiente: aumento de las jubilaciones, pensiones y asignaciones. ¿Cuáles son los nuevos valores de este mes? Como es habitual, la ANSES actualizó los montos de acuerdo con el dato de la inflación, que en marzo fue de 3,4%. Además, el gobierno ya confirmó el pago del bono de 70.000 pesos. Continúen en sintonía.

información de último momento no sea desde Infobae. En Argentina, la resiliencia de Colapinto. ¿Cómo hizo para pasar de pelear en los últimos puestos a ser el mejor del resto en la F1? El piloto argentino tuvo su actuación más destacada en Alpine. En Miami, sus rivales fueron Max Verstappen y Lewis Hamilton. ¿Por qué puede ser su despegue definitivo en la máxima? Continúen en sintonía.

noticias en Síptica, la redacción de Infobae. En Argentina destaca lo siguiente: legisladores o opositores se reunirán para impulsar una jornada obligatoria sobre bullying en escuelas. Eduardo de Pedro y Victoria Valar argumentaron que es necesario en tiempos en los que la agresión aparece en los discursos oficiales, cuando el desprecio y el insulto del otro aparecen en moneda corriente. Utilizar un dictamen que perdió estado parlamentario y fue apoyado en 2025 por la milista Vima Doedia, Aicales y Silvestres Provinciales. Continúen en sintonía.

información de último momento nos llega desde Infobae. En Argentina, Irán ejecuta a 3 supuestos miembros del Mossad relacionados con las protestas antigubernamentales de enero. Más detalles de esta información en nuestro próximo boletín informativo. Continúen en sintonía.

noticia sensíptica La Reacción de Infobae en Argentina, destaca lo siguiente Carmen Avilés. La bailadora te llevará a un nuevo modo de ver flamenco como un espectáculo pensado para miles de personas. Está harta de la tala de siempre. La artista ha logrado hacer solo debut en el Teatro Ciudad de Madrid con Carmela, un espectáculo que fusiona el género con la electrónica y la estética urbana para lograr construir un puente con las nuevas generaciones. Continúen en sintonía.

información de último momento nos llega desde Infobae. En Argentina, Bukhari Zakari, la historia detrás de uno de los choques más épicos de la historia del fútbol argentino. Nos rompimos la cabeza. Ocurrió en el partido que decidió el metro 81 entre el Boca de Maradona y Ferro de Grigol. El defensor chocó con otro coloso como Cacho. A pesar de la sangre que perdieron, continuaron en cancha. Continúen en sintonía.

información de último momento nos llega desde Clarín, en Argentina, clima hoy en Valencia, Carabobo, Venezuela. El pronóstico del tiempo para este lunes 4 de mayo de 2026. El pronóstico extendido durante la jornada apuntó cómo estará el cielo. ¿Cuál es la probabilidad de lluvias? Continúe en sintonía.

información de último momento nos llega desde Infobae. En Argentina, el indicador clave para detectar con precisión Alzheimer y demencia frontotemporal en adultos de América Latina. Científicos de instituciones de 11 países descubrieron que la acumulación de problemas de salud físicos, mentales y funcionales deja huellas específicas en el cerebro. La investigación analizó datos de más de 3.400 personas de Argentina, Brasil, Chile, Colombia, México y Perú. Continúen en sintonía.

información de último momento nos llega desde Infobae. En Argentina, el arte de restaurar desde el corazón del Museo del Prado. Devolvemos al cuadro su imagen más cercana a la original, pero sin que parezca recién pintado. Hablamos con las restauradoras María Moralea y Mariana Antonia López de Aciaín, quienes revelan su método de trabajo y las dificultades de esta profesión tan única. Continúen en sintonía.

las noticias internacionales desde Argentina, informa Infobae. Pachuca vence a las Chivas y se clasifica a la semifinal del Clausura. Más detalles de esta información en nuestro próximo boletín informativo. Continúe en sintonía.

noticias en Síptica, la reacción de Infobae en Argentina destaca lo siguiente: la caída del nido de Ladia, la mansión colgada de los Alpes donde se refugiaba Hitler, que se convirtió en atracción turística. En mayo de 1945,

5. El escondite alpino más emblemático del Beijing nazi sucumbió sin gloria. La captura de ese mítico enclave en manos de tropas estadounidenses marcó el derrumbe simbólico del Tercer Reich en sus últimas horas. Continúe en sintonía.

Atención, información de último momento nos llega desde Infobae. En Argentina, el colombiano Cristian Borja, del América del Fútbol Mexicano, sufre lesión de rodilla. Más detalles de esta información en nuestro próximo boletín informativo. Continúen en sintonía.

información de último momento nos llega desde Infobae. En Argentina, la EMET adelanta una semana de mal tiempo. Estas son las regiones en las que se esperan lluvias, tormentas y nevadas. La desestabilización de la atmósfera llegará acompañada de un descenso térmico que dejará máximas que rondarán los 15 grados en la mitad norte de la península y los 20 grados en la mitad sur. Continúen en sintonía.

información de último momento nos llega desde Clarín. En Argentina, fin a la prohibición. El gobierno regula la venta de vapeadores, bolsitas de nicotina y tabaco calentado. Este lunes se publicó en el Boletín Oficial la medida que le da un marco legal a la comercialización de los productos derivados del tabaco. Juntos sostienen que con la política que regía hasta ahora no se frenó el consumo y que lesionó el mercado ilegal y el contrabando. Continúen sintonía.

información de último momento no sea desde Infobae. En Argentina, la Ley de Enseñanzas Artísticas Superiores avanza para regular el profesorado emérito. Más detalles de esta información en nuestro próximo boletín informativo. Continúen en sintonía.

noticias en Síptica, la redacción de Infobae. En Argentina destaca lo siguiente: el ataque al Jefiel, volar al ras del agua, la letalidad de los Exocet y una compleja misión cumplida a la perfección. Cuando un avión de exploración captó por radar a tres naves enemigas, se inició una misión de ataque conformada por dos superestandardes armados con misiles Exocet, que fue de tal calidad que es estudiada en las academias militares del mundo. En homenaje a este ataque, el 4 de mayo fue instituido como el Día de la Aviación Naval. Continúen en sintonía.

repasamos las noticias internacionales desde España. Informa Europa Press: García Paltís critica que se le condenó sin pruebas y se sintió maltratado por el novio de Ayuso y Emear en el juicio. El ex fiscal general del Estado, Álvaro García, ha sostenido que el Tribunal Supremo se le condenó sin carga probatoria en su contra y ha asegurado que se sintió maltratado y señalado a lo largo del juicio por Alberto González Amador, la pareja de la presidenta de la Comunidad de Madrid, Isabel Díaz Ayuso, así como por su jefe de gabinete, Miguel Ángel Rodríguez. Continúen sintonía.

información de último momento nos llega desde Europa Press. En España, Ábalos completa hoy los interrogatorios a los acusados del juicio de las mascarillas en el Supremo. El exministro de Transporte, José Luis Ábalos, declarará mañana en el juicio del Tribunal Supremo por las presuntas irregularidades en la compra de mascarillas en pandemia, una vez que ya lo han hecho los otros dos acusados, su exasesor Coldo García y el empresario Víctor de Gama. Continúen en sintonía.

información de último momento nos llega desde Infobae. En Argentina, Jacob Eskenazi deja una gran coipe y desata polémica. Curto Villavicencio, Cristian Rivelo y Adolfo Aguilar suenan como reemplazos. El conductor anunció en vivo su salida para enfocarse en nuevos proyectos, dejando incertidumbre en el adeliti de convivencia que conducía junto a Etel Pozo. Continúen sintonía.

las noticias internacionales desde Argentina y forma Infobae Mónica Cruces sincera sobre su etapa en el ballet durante la adolescencia, nos multaban si no adelgazábamos. Podríamos haber terminado anoréxicas. La actriz revive en Cero Dramas, TTV, una experiencia de su adolescencia marcada por la presión estética. Continúe en sintonía.

noticias internacionales desde España, informa Europa Press. El exdirector del CNI, Sanz Soldán, un exdeudor y Pérez Doucet protagonizan de la quinta semana de Kitchen. Este lunes comienza la quinta semana del juicio sobre la operación Kitchen, en la que declararán el exdirector del Centro Nacional de Inteligencia CNI, Félix Sanz Soldán, el empresario Javier Pérez Doucet y el exdirector adjunto operativo de la Policía Nacional, Agustín Hinares, junto con una veintena de agentes. Continúen en sintonía.

hilo de noticias en Síptica, la redacción de Infobae, en Argentina, destaca lo siguiente: el caso de Biotecnia llega a juicio 5 años después. Más detalles de esta información en nuestro próximo boletín informativo. Continúen en sintonía.

tenemos las noticias internacionales desde Argentina, informa Infobae Sánchez, sigue viaje a Armenia tras el fallo en su avión que le hizo pernoctar en Turquía. Más detalles de esta información en nuestro próximo boletín informativo. Continúen en sintonía.

información de último momento nos llega desde Europa Press. En España, el exdirector del CNI, Sanz Solán, un ex-deador y Pérez Docet protagonizan la quinta semana de Kitchen. Este lunes comienza la quinta semana del juicio sobre la operación Kitchen, en la que declararán el exdirector del Centro Nacional de Inteligencia CNI, Félix Sanz Solán, el empresario Javier Pérez Docet y el exdirector adjunto operativo de la Policía Nacional, Agustín Linares, junto con una veintena de agentes. Continúen sintonía.

información de último momento no sea desde Infobae. En Argentina, la guía advierte que metano está en niveles muy elevados y apunta a su potencial energético. Más detalles de esta información en nuestro próximo boletín informativo. Continúen en sintonía.

espacio de noticias en Síptica, la redacción de Infobae en Argentina destaca lo siguiente: un tramo ucraniano empata contra un edificio en Moscú, a 10 kilómetros del Kremlin. Más detalles de esta información en nuestro próximo boletín informativo. Continúe en sintonía.

noticias en Síptica, la redacción de Infobae en Argentina destaca lo siguiente: temblor hoy en México. Noticias, actividad sísmica, 4 de mayo de 2026. Siguen vivo todas las actualizaciones sobre movimientos telúricos a lo largo y ancho del país. Continúen en sintonía.

noticias en Síptica, la redacción de Infobae en Argentina destaca lo siguiente: la Armada Británica tira de crítico el nivel de amenaza para la seguridad marítima en Hormuz. Más detalles de esta información en nuestro próximo boletín informativo. Continúen en sintonía.

Espacio de noticias en Síptica, la redacción de Infobae en Argentina destaca lo siguiente: transparencia, más allá de publicar información. El Consejo de la Magistratura impulsa una política que trasciende el acceso formal y garantice información institucional accesible. Continúe en sintonía.

noticias en Síptica, la redacción de Europa Press en España destaca lo siguiente: Trump anuncia una iniciativa humanitaria para permitir la salida de los buques atrapados por el cierre de Hormuz. El presidente de Estados Unidos ha anunciado que a partir de este mismo lunes se pondrá en marcha una iniciativa humanitaria para facilitar la salida de los buques atrapados en el Golfo Pérsico debido al cierre del Estrecho de Hormuz en el marco de la guerra entre Estados Unidos e Irán. Continúen en sintonía.

noticias en Síptica, la redacción de Infobae. En Argentina, destaca lo siguiente: Estados Unidos pone en marcha el operativo Proyecto Libertad para escoltar a los barcos comerciales atrapados en el estrecho de Hormuz. La iniciativa, ordenada por el presidente Donald Trump, prevé para este lunes el despliegue de destructores con misiles guiados, más de 100 aeronaves y unos 15.000 militares para escoltar y resguardar a buques mercantes que buscan atravesar el corredor internacional bloqueado por Irán. Continúen sintonía.

noticias en Síptica la reacción de Europa Press en España. Destaca lo siguiente: guerra Irán directo, Irán. Cualquier injerencia de EU en el nuevo régimen de Hormuz será violar el alto el fuego. Las autoridades iraníes han advertido este domingo de que cualquier injerencia por parte de Estados Unidos en el nuevo régimen marítimo del estratégico estrecho de Hormuz será considerada como una violación del alto el fuego, al tiempo que han defendido que ni el citado paso ni el Golfo Pérsico estarán sujetos a las publicaciones en redes sociales del mandatario estadounidense Donald Trump, después de que este haya renunciado a una iniciativa humanitaria para facilitar la salida de los buques atrapados por el bloqueo. Continúen sintonía.

noticias en Síptica, la redacción de Infobae en Argentina, destaca lo siguiente de Tormo Amelvi, el nuevo techo de Marruecos. Es obra de un arquitecto español, un cohete de 55 plantas con las mejores vistas de Rabat. El príncipe heredero inaugura el edificio con oficinas, apartamentos, hotel y hasta una galería de arte. Su construcción ha llevado 8 años. Continúen sintonía.

Atención, información de último momento nos llega desde Infobae. En Argentina crearon el cargo de traductor presidencial y designaron al histórico intérprete de la Cancillería en el puesto. Más detalles de esta información en nuestro próximo boletín informativo. Continúen en sintonía.

información de último momento nos llega desde Infobae. En Argentina, alineación indebida del América vs Pumas. Polémica en la Liguilla 2026 podría eliminar a las Águilas. Pumas presentará este lunes una queja formal contra el Club América por una posible alineación indebida. Continúen sintonía.

información de último momento no sea desde Infobae, en Argentina el ejército iraní advierte de que atacará cualquier buque que trate de cruzar Hormuz. Más detalles de esta información en nuestro próximo boletín informativo. Continúen en sintonía.

información de último momento no sea desde Infobae. En Argentina, el consejo de Yuri Ángel Aguilar tras polémicas y críticas en redes sociales. La cantante veracruzana compartió su experiencia personal y resaltó la presión que implica crecer en el ojo público desde temprana edad. Continúen en sintonía.

las noticias internacionales desde Argentina, informa Info. El régimen de Irán amenazó con atacar a cualquier fuerza armada extranjera que intente acercarse o entrar al estrecho de Hormuz. El mayor general Ali Adoyari, del mando central iraní, afirmó que la seguridad de la vía marítima está bajo el control de las Fuerzas Armadas de la República Islámica de Irán y sostuvo que cualquier tránsito seguro debe coordinarse con estas fuerzas. Continúen en sintonía.

noticias en Síptica, la redacción de Infobae en Argentina destaca lo siguiente: banda de Jason Jiménez hará reality para reemplazar su voz y su familia apuesta por nuevos proyectos para su legado. El proyecto incluirá la interpretación de material inédito que el artista dejó grabado, junto con nuevas estrategias para proyectar su música a nivel nacional e internacional. Además, se revelaron detalles sobre sus últimos días y se confirmó que el accidente aéreo sigue bajo investigación. Continúen en sintonía.

las noticias internacionales desde Argentina, informa Infobae Inspector Morocho, el hombre que rechazó el FBI para chapotear en las cloacas de Kitchen sin equipo y entre presiones. Tenías que estar muerto. Protagonista de la semana, el testigo relató al tribunal su camino desde que se hizo cargo del informe de los papeles de Bárcenas, empezando por el nombre de Mariano Rajoy. Continúe en sintonía.

Atención, información de último momento nos llega desde Infobae. En Argentina, David Bustamante a Marina Rivers. Estos son los 15 concursantes de Masterchef Legends, la nueva apuesta de la 1. Las grabaciones del formato comenzarán este mes de mayo y su estreno está previsto para otoño. Continúen en sintonía.

anuncio de noticias en Sipptic a la reacción de Deutsche Welle en Alemania, destaca lo siguiente: Irán advierte que atacará al ejército de... Uzi se acerca al estrecho de Hormuz. Minuto a minuto, los detalles sobre la guerra en Medio Oriente tras los ataques de Israel y Estados Unidos contra Irán el lunes 4 de mayo de 2026. Continúen en sintonía.

espacio de noticias en Zipti que la redacción de Infobae en Argentina destaca lo siguiente. Trump afirma que las negociaciones con Irán van muy bien tras apuntar a contactos positivos con Teherán. Más detalles de esta información en nuestro próximo boletín informativo. Continúen en sintonía.

noticias en Síptica, la redacción de Clarín, en Argentina, destaca lo siguiente: dólar blue hoy. ¿A cuánto cotiza este lunes 04 de marzo? Mira la cotización para la compra y venta del dólar blue hoy. La brecha con el dólar oficial. Continúe en sintonía.

0: espacio de noticias en Síptica, la redacción de Clarín, en Argentina, destaca lo siguiente: le lamentan un apartado clave de la reforma laboral sobre incentivos para registrar trabajadores no registrados. La medida fue dispuesta a través del decreto 315/2026, publicado en el boletín oficial. El régimen de incentivo a la formalización laboral RIFL reduce durante 4 años las contribuciones patronales para nuevas contrataciones formales bajo condiciones específicas. Continúe en sintonía.
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espacio de noticias en Síptica, la redacción de Infobae en Argentina destaca lo siguiente clima en Tarapoto, el estado del tiempo de mañana. Esta ciudad se caracteriza por tener un clima tropical de la selva alta amazónica, con temperaturas cálidas y lluvias frecuentes gran parte del año. Continúen en sintonía.

actualizamos las noticias internacionales desde la Argentina, informa Infobae Resultado Chontico día hoy 3 de marzo. Conoce la combinación ganadora del sorteo matutino de una de las loterías más populares del sur de Colombia. Continúe en sintonía.

Actualizamos las noticias internacionales desde Reino Unido, informa la BBC Mundo. Hospitalizan a Rui Subiani, exalcalde de Nueva York, que se encuentra en estado crítico pero estable. El veterano defensor de Trump se encuentra hospitalizado, según su portavoz. Continúen en sintonía.

espacio de noticias en Síptica, la redacción de Infobae. En Argentina destaca lo siguiente con Pilar Bonolotto hoy: todos los números sanadores del domingo 3 de mayo. Con este sorteo no solo puedes ganar millones de euros en premios, sino que parte del dinero recaudado va para beneficios sociales. Continúen en sintonía.

actualizamos las noticias internacionales desde Argentina, informa Infobae Chispazo, hoy 3 de mayo. Todos los resultados ganadores del último sorteo de la Lotería Nacional. Si participaste en cualquiera de las dos modalidades, consulta aquí las últimas cifras sorteadas y descubre tu fortuna. Continúa en sintonía.

tenemos las noticias internacionales desde Argentina, informa Infobae Supremo de Alayanair y rechaza convertir contrato de jornada parcial a completa sin más. Más detalles de esta información en nuestro próximo boletín informativo. Continúen en sintonía.

Actualizamos las noticias internacionales desde la Argentina. Informa Infobae resultados de Melate, revancha y revanchita del sorteo de hoy viernes 1 de mayo. El sorteo Melate se realiza 3 veces a la semana, todos los miércoles, viernes y domingo, después de las 21:00 horas. Esta es la combinación ganadora del sorteo 4.207 dados a conocer por la Lotería Nacional. Continúen en sintonía.

servicio de noticias en Síptica, la redacción de Infobae en Argentina destaca los siguientes resultados de Melate, revancha y revanchita de hoy domingo 3 de marzo. El sorteo Melate se lleva a cabo 3 veces a la semana, todos los miércoles, viernes y domingo, después de las 21:00 horas. Esta es la combinación ganadora del sorteo 4.208 dados a conocer por la Lotería Mexicana. Continúen sintonía.

Servicio de Noticias en Sipptica, la redacción de Infobae. En Argentina destaca lo siguiente: así están las encuestas. El PP se impone al PSOE pese a absorber el voto de Sumar. Te toca fondo. Vox muestra señales de estancamiento, pero es la formación que más crece a respecto de 2023. La suma de las derechas abre una brecha de 13 puntos respecto al bloque de las izquierdas. Continúen sintonía.

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0: nos llega desde Infobae. En Argentina, Magali Medina Lillé y La Roca juntas en México. Celebran cumpleaños de Alfredo Zambrano y disfrutan concierto de grupo Firme. Ambas figuras peruanas compartieron una noche de música y diversión que se volvió viral. Continúen en sintonía.

censo de noticias en Síptica, la redacción de Deutsche Welle, en Alemania, destaca lo siguiente: terremoto de magnitud 6,0 sacude el centro de Filipinas. El Servicio Geológico de Estados Unidos informó que el sismo ocurrió en la isla de Samar. Hasta ahora, no se han registrado heridos. En Filipinas, los terremotos ocurren de manera recurrente por su posición geográfica. Continúen sintonía.

tenemos las noticias internacionales desde Argentina y forma Infobae en marcha el biopic sobre la relación entre Audrey Hepburn y el diseñador Giotto de Givenchy, una memorable asociación entre moda y cine. Thomasine McKenzie y Ansel Elgort serán los protagonistas de Dinner with Audrey, película que se basará en la amistad entre la actriz y el modista. Continúen en sintonía.

noticia sensíptica en la redacción de Infobae en Argentina. Destaca lo siguiente, quien es Héctor Yunes, el político que rompió con el PRI tras 45 años y acusa a Lito Moreno de secuestrar el partido. El candidato a gobernador de Veracruz sostuvo que el PRI atraviesa una crisis que podría llevarlo a la extinción. Continúen sintonía.

noticia sensíptica, la redacción de Infobae en Argentina destaca lo siguiente del frío a la ciclogénesis. ¿Cómo estará el tiempo en el AMBA esta semana? La segunda mitad de la semana estará marcada por vientos extremos, tormentas y lluvias abundantes que afectarían algunas zonas de la provincia durante al menos 72 horas. Continúen en sintonía.

la información de último momento no sea desde Infobae. En Argentina, el gobierno aprobó las nuevas subas en las boletas de luz y bonificó el consumo de gas. Mediante una serie de resoluciones, el gobierno estableció los porcentajes de incrementos que se aplicarán sobre las tarifas de marzo e informó un descuento sobre la boleta de gas. Continúen en sintonía.

noticias internacionales desde Argentina y informa Infobae Turismo Cultural ganó un 5% de pernoctaciones en Baso con tarifas un 0,9% más caras. Más detalles de esta información en nuestro próximo boletín informativo. Continúen en sintonía.

noticias en Síptica, la redacción de la BBC Mundo, en Reino Unido, destaca lo siguiente: hospitalizan a Rudy Giuliani, exalcalde de Nueva York y aliado de Trump, que se encuentra en estado crítico pero estable. El veterano defensor de Trump se encuentra hospitalizado, según su portavoz. Continúen en sintonía.

noticias en Síptica, la redacción de Infobae. En Argentina, destaca lo siguiente: Siner se dispara en la clasificación ATP. Más detalles de esta información en nuestro próximo boletín informativo. Continúen sintonía.

espacio de noticias en Síptica la reacción del país en España. Destaca lo siguiente: juicio contra Ábalos. Koldo y Aldama. En directo, Ábalos responde hoy a Aldama en la recta final del juicio de mascarillas. El exministro de Transportes afronta una petición de 24 años de cárcel por presuntos amaños en contratos de mascarillas a cambio de mordidas. Continúen sintonía.

Servicio de Noticias en Síptica, la redacción de Infobae en Argentina, destaca lo siguiente: un equipo femenino de fútbol de Corea del Norte viajará este mes a Corea del Sur para un partido oficial. Más detalles de esta información en nuestro próximo boletín informativo. Continúen en sintonía.

vemos las noticias internacionales desde Argentina, informa Infobaela Mesto, lanza una dopeada de 47.335 millones sobre Vale. Más detalles de esta información en nuestro próximo boletín informativo. Continúen en sintonía.

0: información de último momento nos llega desde Infobae. En Argentina, ¿qué está pasando en el Congreso? Elecciones presidenciales y falta de quórum frenan la agenda legislativa. El avance de la agenda legislativa se ha visto interrumpido por sesiones que no logran continuar con el orden del día, lo que ha impedido la discusión y votación de varios proyectos. A esto se suman tensiones entre bancadas y cruces de señalamientos sobre la responsabilidad del estancamiento. Continúen en sintonía.
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Espacio de noticias en Síptica, la redacción de Infobae en Argentina destaca lo siguiente: el gobierno aprobará mañana la oferta pública de empleo de 2026. Más detalles de esta información en nuestro próximo boletín informativo. Continúen en sintonía.

información de último momento nos llega desde Europa Press. En España, Bolaños demanda al ama por vulnerar su derecho al honor tras asegurar que le contactó para comprar su silencio. El ministro de la Presidencia, Justicia y Relaciones con las Cortes, Félix Bolaños, ha demandado al presunto conseguidor del caso Colgó, el empresario Víctor del Ama, por vulneración de su derecho al honor tras asegurar falsamente en medios de comunicación y redes sociales que le contactó para sobornarle y comprar su silencio. Continúen en sintonía.

espacio de noticias en Síptica, la redacción de Clarín, en Argentina, destaca lo siguiente que dijo la empresa que opera el crucero sobre el brote de antivirus que causó al menos 3 muertes. Ocean Re-Expeditions admitió que gestiona una grave situación médica y confirmó la cantidad de víctimas. Además, confirmó que un pasajero está en terapia intensiva en Connecticut y que 2 miembros de la tripulación requirieron atención médica urgente. La embarcación, que había partido de Ushuaia, se encontraba frente a la costa de Cabo Verde. Continúen en sintonía.

digamos, las noticias internacionales es de la Argentina y forma Infobae. El gobierno avanza en el plan de utilizar los fondos de las privatizaciones para modernizar las Fuerzas Armadas. Mediante un decreto formalizaron el plan de adecuación y reequipamiento militar argentino que destinará fondos de privatizaciones y ventas de inmuebles estatales a la modernización y el fortalecimiento de equipos. Continúen en sintonía.

información de último momento nos llega desde Infobae. En Argentina, el MOB, el cote con el que Ana Montoro pasará la historia, pura tendencia. Más detalles de esta información en nuestro próximo boletín informativo. Continúen sintonía.

información de último momento nos llega desde el país, en España a juicio por la trama de las mascarillas. En directo Ábalos dice que Coldo García le acompañaba 24 horas al día y premió su lealtad cuando se convirtió en ministro. El exsecretario de Organización del PSOE responde hoy a las acusaciones del empresario Víctor de Alhama en la recta final del proceso. Continúen en sintonía.

noticias encíclica la redacción de Europa Press en España. Destaca lo siguiente: Ábalos completa los interrogatorios a los acusados del juicio de las mascarillas en el Supremo. El exministro de Transportes, José Luis Ábalos, declarará mañana en el juicio del Tribunal Supremo por las presuntas irregularidades en la compra de mascarillas en pandemia, una vez que ya lo han hecho los otros dos acusados, su exasesor Coldo García y el empresario Víctor de Aldama. Continúen en sintonía.

espacio de noticias en Síptica, la redacción de Infobae en Argentina destaca lo siguiente: encontraron en el río Paraná el cuerpo de un joven que desapareció hace 2 semanas en Rosario. El Instituto Médico Legal identificó a Joaquín Fint. Las causas de la muerte aún son desconocidas, por lo que se esperan los resultados de las pericias ordenadas por la justicia. Continúen en sintonía.

información de último momento nos llega desde Infobae. En Argentina, el gobierno redefinió el régimen de armas. ¿Cuáles son los nuevos controles y requisitos para usuarios civiles? La normativa detalla procedimientos para herederos, amplía la lista de materiales prohibidos y exige certificaciones de idoneidad y aptitud física para acceder a la condición de legítimo usuario. Continúen en sintonía.

atención e información de último momento no sea desde Infobae. En Argentina, resultados de la TIMCO del 3 de mayo de 2026 revisa los números ganadores y el pozo acumulado. Consulta los números ganadores del último sorteo de la TIMCO y verifica si eres uno de los afortunados. Continúe en sintonía.

espacio de noticias en Síptica, la redacción de Clarín en Argentina destaca lo siguiente: el archivo del odio, nueva performance de Matías Umpires en Artados. El artista radicado en España presenta Play, una experiencia escénica que mezcla inteligencia artificial, objetos analógicos y memoria colectiva a punto se presente entre el 8 y el 23 de marzo. Continúen en sintonía.

Tenemos las noticias internacionales desde Argentina. Informa que Arín Teteratia, experto en longevidad y médico, a los 30 años puedes prevenir enfermedades, pero sin recordatorios de la muerte es difícil encontrar motivación. Cuando hablo con alguien que está en la última década de su vida, es evidente que ese pensamiento está presente constantemente. Cada minuto del día es un recordatorio de que el tiempo es limitado, confiesa Atia. Continúe en sintonía.

tenemos las noticias internacionales desde Alemania, informa Deutsche Welle. Los europeos escucharon el mensaje de Trump sobre defensa, dice el secretario general de la OTAN. El secretario general de la OTAN, Mark Rutte, habló de la decepción del presidente de... Donald Trump, tras la negativa europea de sumarse a la guerra con Irán. Trump anunció la retirada de soldados en Alemania. Continúen en sintonía.

noticias en Síptica, la redacción de Infobae en Argentina destaca lo siguiente: le tienen a un profesor por tocamientos a varios alumnos menores de edad en un colegio de Huelva. Las víctimas han denunciado que los hechos ocurrieron durante las clases y en algunas actividades extraescolares. Continúen en sintonía.

las noticias internacionales desde Argentina, informa Clarín María Roca, neurocientífica y psicóloga. Tenemos que aprender a usar bien nuestro capital cerebral. Dice que la tecnología puede ser tanto una distracción como un recurso a punto y que el cerebro no viene cerrado como un paquete. Lo que no se usa, se pierde, pero hay habilidades que se pueden desarrollar puntos, factores de riesgo y protectores. Continúen en sintonía.

noticias en Cíptica, la redacción de Infobae en Argentina destaca lo siguiente: los mozos investigan un tiroteo en la calle en el Hospitalet de Llobregat, Barcelona. Más detalles de esta información en nuestro próximo boletín informativo. Continúen en sintonía.

noticias internacionales. Desde España informa Europa Presa, los reconocen vínculos singulares con Koldo y dice que haber conocido a Lama no es nada que celebrar. El exministro de Transporte José Luis Ábalos ha admitido este lunes como acusado en el juicio del Tribunal Supremo que entabló vínculos singulares con su exasesor ministerial Koldo García y ha asegurado que conocer al empresario, presunto conseguidor y tercer acusado, Víctor del Gama, no le supone nada que celebrar. Continúe en sintonía.

noticias en Síptica, la redacción de Clarín, en Argentina, destaca lo siguiente: un mensaje de WhatsApp que lleva el teléfono correcto. Ya tenían 5 hijos grandes y adoptaron a un niño con HIV. Guillermo era padre de 2 hijas y Luciana de 3. Una convocatoria pública urgente les llegó a través de un grupo de WhatsApp. Así apareció en sus vidas Darío, que a los 12 años llevaba meses viviendo en un hospital. Continúen sintonía.

atención, información de último momento nos llega desde Infobae. En Argentina detienen en Suecia al capitán de un supuesto petrolero de la flota Acusa en la sombra. Más detalles de esta información en nuestro próximo boletín informativo. Continúen en sintonía.

vemos las noticias internacionales desde Argentina, informa Infobae Zelensky pide ante los líderes europeos una voz común europea para negociar con Rusia. Más detalles de esta información en nuestro próximo boletín informativo. Continúen en sintonía.

Actualizamos las noticias internacionales desde Argentina y forma Infobae al menos 2 muertos en nuevos bombardeos israelíes en el sur del Líbano. Más detalles de esta información en nuestro próximo boletín informativo. Continúen en sintonía.

Atención, información de último momento, no sea desde Infobae. En Argentina, el ex FSC niega que los servicios secretos participasen en la operación de espionaje a Bárcenas. Asegura que ningún gobierno de ningún color le pidió que hiciera nada ilegal. Continúe en sintonía.

Espacio de Noticias en Síptica, la redacción de Infobae. En Argentina, destaca lo siguiente: Ábalos deja caer que Jessica fue coaccionada para declarar en su contra. No entiendo que niegue conocer al ama, a no ser que hayan llegado a un acuerdo. Ella no dice eso si no se la coacciona. Nadie dice que no trabajó, sí se preocupó de fichar todos los días. ¿Por qué te autoinculpas? Ha indicado. Continúe en sintonía.

las noticias internacionales desde Argentina, informa Infoel, ex jefe del CNI, niega que los servicios secretos participasen en la operación de espionaje a Bárcenas. Asegura que ningún gobierno de ningún color le pidió que hiciera nada ilegal. Continúen sintonía.

noticias en Síptica, la redacción de Infobae. En Argentina, destaca lo siguiente: las salchichas más baratas con menos sodio y más energía, según Profeco en 2026. En el análisis de 37 productos, algunas marcas destacan por ofrecer precios accesibles sin sacrificar calidad ni valor nutricional. Continúen sintonía.

Noticias en Síptica, la redacción de Infobae en Argentina destaca lo siguiente: Ablas insinúa que su expareja Jessica Podríez ha pactado con Alhama su declaración. Más detalles de esta información en nuestro próximo boletín informativo. Continúen en sintonía.

noticias en Síptica, la redacción de Infobae. En Argentina destaca lo siguiente: Oscar López aplaude que Bolaños demande a Lama y no descarta que el PSOE se querelle contra el empresario. Más detalles de esta información en nuestro próximo boletín informativo. Continúen en sintonía.

las noticias internacionales, desde España informa Europa Press, Soldán asegura que el CNI no tuvo actividad alguna en la operación Kitchen. Félix Sanz Soldán, quien fue director del Centro Nacional de Inteligencia entre 2009 y 2019, ha aseverado este lunes que el CNI no tuvo actividad alguna, ni por acción ni por omisión, sobre la operación Kitchen en su declaración como testigo ante la Audiencia Nacional durante el juicio del presunto operativo parapolicial orquestado por el Ministerio del Interior del gobierno de Rajoy para poder información sensible al ex tesorero del PP, Luis Bárcenas. Continúen en sintonía.

Galaxia Sensíptica, la redacción de Infobae en Argentina destaca lo siguiente: ante la falta de votos para eliminar las PASO, el gobierno abre una negociación con los aliados. Las gestiones de Ullrich y Santilli. Las conversaciones en el Congreso y las presiones de los gobernadores forzaron a la Casa Cosada a explorar alternativas a la eliminación de las primarias, incluyendo propuestas que modifican el carácter obligatorio del sistema actual. Continúen en sintonía.

espacio de noticias en Síptica, la redacción de Infobae. En Argentina, destaca lo siguiente: Bolaños demanda a Lama por vulnerar su derecho al honor al decir que le intentó sobornar. El ministro de Justicia reclama 70.000 euros por daños y perjuicios al empresario. Continúen sintonía.

servicio de noticias en Siptic a la redacción de Infobae. En Argentina, destaca lo siguiente: Transportes paga un curso de liderazgo a sus ingenieros aeronáuticos porque ha detectado que no tienen habilidades personales. El 75% de la plantilla de la Agencia Estatal de Seguridad Aérea es personal técnico y el ministerio cree que tiene carencias para su desarrollo personal. Costará 57.800 euros. Continúen en sintonía.

Pasamos las noticias internacionales desde Argentina, informa Infobae Cristina Camorani, cocinera italiana. Los calabacines al horno se acompañan con ajo, perejil, menta y aceite de oliva virgen extra. Estos calabacines funcionan de maravilla como guarnición, pero también para mezclar con el aso pasta fresca para una receta vegetal llena de sabor. Continúen en sintonía.

analizamos las noticias internacionales desde España. Informa Europa Press Ábalos sostiene que conoció a Jessica por Dama y sugiere que el empresario la traiciona para testificar en su contra. El exministro de Transportes José Luis Ábalos ha declarado como acusado este lunes en el Tribunal Supremo que conoció a su expareja Jessica Podríez a través del empresario acusado Víctor de Lama, pese a que ambos lo han negado, motivo por el cual considera que ha habido coacciones. Ella no dice eso si no se le ha coaccionado. Continúen sintonía.

digamos, las noticias internacionales es de España y forma el país juicio por la trama de las mascarillas. En directo Ábalos sugiere que Jessica Rodríguez pudo pactar su declaración con Aldama. El exsecretario de Organización del PSOE dice que Coldo García le acompañaba 24 horas al día y premió su lealtad cuando se convirtió en ministro. Continúe en sintonía.

Revisamos las noticias internacionales desde Argentina y forma Piarín las tragedias de JM. Parry, el creador de Peter Pan, la angustia del adulto y los juegos con niños que no escaparon del tormento. El novelista y dramaturgo escocés dejó su marca literaria con la historia fantástica del niño que no quería que le sea punto una pronta muerte en su niñez impactó fuertemente en su vida y obra. Si bien tuvo varios éxitos, el más recordado es el del personaje que se opone al autoritarismo de la adultez y idealiza las infancias. Continúen en sintonía.

Información de último momento nos llega desde Infobae. En Argentina, 5 vuelos baratos para viajar en junio por menos de 40 euros desde Madrid y Barcelona. Estos destinos se alzan como los más baratos para el próximo mes, permitiendo disfrutar de todos sus encantos y atractivos en una escapada que cuide el bolsillo. Continúen en sintonía.

información de último momento nos llega desde la BBC Mundo. En Reino Unido, el extraño síndrome que hace a los padres sentirse embarazados. El síndrome de Cugat está cambiando la forma en la que los científicos conciben cómo los futuros padres, no solo la mujer que lleva al bebé en el vientre, se ven afectados por los embarazos de sus parejas. Continúen en sintonía.

noticias en Síptica, la redacción de Clarín, en Argentina, destaca lo siguiente: mercados en tensión, suben los costos, pesa el clima y el mercado se mueve por expectativas. Costos en alza y clima incierto, presión.

Actualizamos las noticias internacionales desde Argentina, informa que hay mercados en tensión. Suben los costos, pesa el clima y el mercado se mueve por expectativas. Costos en alza y clima incierto, presión directa sobre trigo, maíz y rendimientos. Punto de la narrativa domina el mercado. China, biocombustibles y precios sostenidos pese a los fundamentos. Continúen sintonía.

las noticias internacionales desde la Argentina, informa Infobae Gabinete de Gustavo Petro. Alta rotación, crisis ministeriales y tensión en la estabilidad del equipo de gobierno. Durante el periodo 2022-2026 se registraron cambios frecuentes en varias carteras del Ejecutivo. Justicia fue la más inestable, con 6 titulares, mientras Igualdad acumuló 12 nombramientos en viceministerios. En contraste, Salud mantuvo continuidad con un solo ministro durante cerca de 36 meses. También hubo encargos prolongados en Ambiente y la Cancillería, además de ajustes en Hacienda y Educación tras la salida de varios funcionarios en distintos momentos. Continúen sintonía.

0: servicio de noticias en Síptica, la redacción de Infobae en Argentina, destaca lo siguiente: ordenan régimen cerrado para el menor detenido por matar a un hombre el sábado en el Raval de Barcelona. Más detalles de esta información en nuestro próximo boletín informativo. Continúen en sintonía.
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noticias internacionales desde España, informa El País Juicio por la trama de las mascarillas. En directo, Ábalos sugiere que Jessica Podrides pactó su declaración con Algama. El exsecretario de Urbanización del PSOE dice que Coldo García le acompañaba 24 horas al día y premió su lealtad cuando se convirtió en ministro. Continúen en sintonía.

noticias internacionales es de Argentina, informa Infobaramente en 11,6% las tarifas de colectivos en la provincia de Buenos Aires. ¿Cuánto costará el boleto mínimo? El gobierno provincial decidió un aumento superior a lo que surgía del sistema de ajuste que venía aplicando debido al aumento de más del 23% del precio de los combustibles. Continúen en sintonía.

analizamos las noticias internacionales desde Argentina y forma Infoábalos niega irregularidades en la compra de mascarillas. Colo me dijo que se habían aportado hasta 4 ofertas y ninguna pasó por mi mano. Esta versión chocaría directamente con la aportada en el auto de apertura del juicio oral que indicaba que la única oferta que recibieron fue la de Soluciones de Gestión SL. Continúen en sintonía.

Tenemos las noticias internacionales desde Argentina, informa Clarín Mercados en tensión. Suben los costos, pesa el clima y el mercado se mueve por expectativas. Costos en alza y clima incierto. Presión directa sobre trigo, maíz y rendimientos. La narrativa domina el mercado. China, biocombustibles y precios sostenidos pese a los fundamentos. Continúen sintonía.

información de último momento en Ciudades de Infobae. En Argentina, Ruggeri Sacari y el relato detrás de uno de los choques más épicos de la historia del fútbol argentino. Nos rompimos la cabeza. Ocurrió en el partido que decidió el Metro 81 entre el Boca de Maradona y el Ferro de Berigol. El defensor chocó con otro coloso como Cacho. A pesar de la sangre que perdieron, continuaron en cancha. Continúen en sintonía.

atención e información de último momento nos llega desde Infobae. En Argentina, ¿cuáles son los 9 estados donde se escuchará la alerta sísmica en el celular durante el simulacro nacional 2026? Autoridades activarán la alerta sísmica en celulares y altavoces este miércoles 6 de mayo como parte de un simulacro nacional que simulará un sismo de 8.2 grados. Continúen sintonía.

noticias en Síptica, la redacción de Clarín, en Argentina, destaca los siguientes mercados en tensión. Suben los costos, pesa el clima y el mercado se mueve por expectativas. Costos en alza y clima incierto, presión directa sobre trigo, maíz y rendimientos. Punto de la narrativa domina el mercado. China, biocombustibles y precios sostenidos pese a los fundamentos. Continúen sintonía.

noticias en Síptica, la redacción de Clarín, en Argentina, destaca lo siguiente: mercados en tensión, suben los costos, pesa el clima y el mercado se mueve por expectativas. Costos en alza y clima incierto, presión directa sobre trigo, maíz y rendimientos. Punto, la narrativa domina el mercado. China, biocombustibles y precios sostenidos pese a los fundamentos. Continúe en sintonía.

Actualizamos las noticias internacionales desde Alemania y forma de Urchibuyatak que puso dejó 4 muertos en el este de Ucrania. Además de los fallecidos, la ofensiva rusa con misiles dejó un total de 16 heridos, 3 de ellos en estado grave. El ataque también provocó la destrucción de zonas residenciales, comerciales y de una gasolinera. Continúen en sintonía.

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analizamos las noticias internacionales desde Argentina, informa Infobae Alta Rotación y Crisis Ministeriales en el gabinete de Gustavo Petro. Balance a menos de 100 días del fin del periodo presidencial. Durante 2022 y 2026 se registraron cambios frecuentes en varias carteras del Ejecutivo. Justicia fue la más inestable con 6 titulares, mientras Igualdad acumuló 12 nombramientos en viceministerios. En contraste, Salud mantuvo continuidad con un solo ministro durante cerca de 36 meses. También hubo encargos prolongados en Ambiente y la Cancillería, además de ajustes en Hacienda y Educación tras la salida de varios funcionarios en distintos momentos. Continúen en sintonía.

información de último momento no sea desde Infobae. En Argentina, el gobierno reguló la venta de vapeadores, tabaco calentado y bolsitas de nicotina. La medida busca terminar con el circuito informal y controlar la composición de esos productos. Hasta ahora, algunos estaban prohibidos y otros se encontraban en un limbo legal. Fuentes oficiales detallaron cuál es el objetivo de la nueva normativa. Continúen en sintonía.

noticias en Síptica, la redacción de Infobae en Argentina, destaca lo siguiente: comienza la adjudicación de plazas semillere. Más de 15.000 aspirantes para 9.275 vacantes en un nuevo proceso marcado por la polémica. La adjudicación, que se realiza siguiendo el orden de puntuación, llega marcada por la controversia tras sospechas de irregularidades en los exámenes. Continúe en sintonía.

noticias en Ziptic a la redacción de la BBC Mundo, en Reino Unido destaca lo siguiente: David Da Vinci, el niño genio mexicano con un coeficiente intelectual superior al de Einstein. Con 10 años, David Camacho imparte conferencias en universidades y para organismos internacionales, está a punto de publicar un libro y ha creado una para darle la vuelta al bullying que sufrió en la escuela. Continúen sintonía.

espacio de noticias en Síptica, la redacción de Clarín en Argentina destaca lo siguiente: Real hoy y Real Blue hoy. ¿A cuánto cotiza y cuál es el precio de la moneda brasileña este lunes 04 de marzo? Conoce la variación del real para la compra y venta. Minuto a minuto, punto la cotización de la divisa de Brasil en el mercado formal y en el paralelo. Continúen sintonía.

espacio de noticias en Síptic a la redacción de Infobae. En Argentina, destaca lo siguiente: su director de emergencias dice que Pradas pidió modificar el salato por dudas legales. Más detalles de esta información en nuestro próximo boletín informativo. Continúen en sintonía.

noticias en Síptica, la redacción de Europa Press en España, destaca lo siguiente: Ábalos niega que ordenara contratar a la empresa de Aldama y defiende la decisión de comprar 13 millones de mascarillas. El exministro de Transportes, José Luis Ábalos, ha rechazado en el Tribunal Supremo que diera orden para contratar la compra de mascarillas a la empresa Soluciones de Gestión, vinculada al empresario recusado Víctor de Aldama. Continúen sintonía.

Escuchamos las noticias internacionales desde Argentina, informa Clarín porque pierdo la erección en pleno acto. 12 razones frecuentes y cómo solucionarlo. Perder la erección no siempre es falta de deseo. Identificar la causa es el primer paso para recuperar control y confianza. Continúe en sintonía.

espacio de noticias en Síptica, la reacción de Infobae en Argentina destaca lo siguiente: Nacional de Magia México 2026, actividades, magos internacionales y todo sobre Tevereat Magic Show. El Nacional de Magia México 2026 trae el Teatro Silver de Tlalnepantla tres noches de ilusionismo de gran formato con campeones mundiales y artistas de varios continentes. Continúe en sintonía.

Espacio de noticias en Síptica, la redacción de Infoae en Argentina destaca lo siguiente: Miguel Rodríguez Orejuela y los capos colombianos que envejecen en cárceles de UPI, pedidos de clemencia y largas condenas. Familiares y abogados de varios exlíderes criminales han presentado solicitudes de excarcelación ante las autoridades judiciales de Estados Unidos. Citan razones de salud y edad avanzada, mientras los internos permanecen bajo custodia por delitos de narcotráfico y otros crímenes cometidos en décadas pasadas. Continúen en sintonía.

noticias en Síptica, la redacción de Infoae en Argentina destaca lo siguiente: Ábalos habla de su población extramarital con Jessica Podrides. Existía el riesgo de un escándalo público que no he podido reeditar, sino que ha servido para escarnio de todos. Más detalles de esta información en nuestro próximo boletín informativo. Continúen en sintonía.

noticias internacionales desde Argentina, informa que harán salario mínimo vital y móvil. ¿De cuánto es en mayo de 2026? El salario mínimo ya tiene fijadas actualizaciones hasta agosto de 2026, que el gobierno estableció por decreto punto este mes. El monto aumentará 1,5% respecto de abril. Continúe en sintonía.

de noticias en Síptica, la redacción de Infobae en Argentina, destaca lo siguiente en vivo. Estados Unidos quiere garantizar el paso por Hormuz mientras Irán mantiene el bloqueo y amenaza con ataques. El proyecto Libertad de Trump busca reabrir el estrecho al tráfico comercial, pero el régimen amenaza con bombardear cualquier fuerza armada que intente cruzarlo y exige condiciones que Washington rechaza. Continúen sintonía.

las noticias internacionales desde Argentina informa que Arindólar tarjeta hoy a cuánto cotiza este lunes 04 de marzo. Mira la cotización para la compra y venta del dólar tarjeta hoy. Cotizaciones, evolución, previsiones e información para el cambio de monedas. Continúe en sintonía.

repasamos las noticias internacionales desde Argentina y Forma Clarín son gemelas y a los 50 años descubren que tienen padres diferentes. Dos óvulos son fecundados por espermatozoides de dos hombres distintos en relaciones separadas. Solo se han documentado alrededor de 20 casos en el mundo. Continúen sintonía.

Atención, información de último momento nos llega desde Infobae. En Argentina, Sabalenko acá en el lado de Anisimova, Taf, Andrea y Paloni. Más detalles de esta información en nuestro próximo boletín informativo. Continúen en sintonía.

Tenemos las noticias internacionales desde Argentina y Forma Infobae Trabajadores de Aseguradoras avalan el buen funcionamiento del grupo funerario El Salvador del caso Ataúdes. Más detalles de esta información en nuestro próximo boletín informativo. Continúen en sintonía.

democracia sensíptica, la redacción de Infobae en Argentina destaca lo siguiente: Marcelino no seguirá al frente del Villarreal a no alcanzar un acuerdo de renovación. Más detalles de esta información en nuestro próximo boletín informativo. Continúen en sintonía.

digamos, las noticias internacionales desde Argentina y forma Clarín después de 200 años volvió a nacer una guacamayara con la mata atlántica. Son dos crías nacidas en una zona de bosque en regeneración en el noreste brasileño, punto el guacamayo rocoví ha desaparecido de la mata atlántica debido a la deforestación intensiva y el tráfico ilegal de fauna. Continúen sintonía.

información de último momento nos llega desde Europa Press. En España, Irán asegura haber impedido el paso de un buque de la Armada de EU a través del estrecho de Hormuz. El ejército de Irán ha asegurado este lunes que ha impedido el paso de un buque de la Armada de Estados Unidos a través del estrecho de Hormuz, después de que el presidente de Estados Unidos, Donald Trump, anunciara una iniciativa humanitaria desde este lunes para facilitar la salida de los barcos atrapados en el Golfo Pérsico debido al cierre de esta estratégica vía. Continúe en sintonía.

tenemos las noticias internacionales desde Argentina, informa Infobae Ciela Busca en Neuquén. Intensifican rastrillajes y analizan los últimos movimientos de Camila Montesino y su bebé, ambos desaparecidos. La joven de 27 años y su hijo de 4 meses fueron vistos por última vez el 1 de mayo en la zona de calle Lado Nontuer, entre Lado Estefor y Lado Escondido. Continúen sintonía.

noticias internacionales desde Argentina, informa Infobae. Estos son los mejores planes de mayo en Madrid, Barcelona y Sevilla, de las fiestas de San Isidro a conciertos gratuitos. Durante el mes de mayo, el visitante puede disfrutar de algunas de las mejores actividades de la primavera en estas tres ciudades españolas. Continúe en sintonía.

información de último momento no sea desde Infobae. En Argentina ha detenido un tercer sospechoso del asesinato a tiros de un hombre en Citibella, Valencia. Más detalles de esta información en nuestro próximo boletín informativo. Continúen en sintonía.

noticias en Síptica, la redacción de la BBC Mundo. En Reino Unido, destaca lo siguiente: cómo los ataques de punto a punto en el Caribe están cambiando las rutas del narcotráfico en la región. Los ataques estadounidenses han elevado el riesgo de operar vía lanchas desde Venezuela, pero expertos afirman que el tráfico de cocaína no ha disminuido, sino que se está desplazando hacia otras rutas y métodos más difíciles de detectar. Continúen en sintonía.

información de último momento nos llega desde Clarín, en Argentina, mercados en tensión. Suben los costos, pesa el clima y el mercado se mueve por expectativas. Costos en alza y clima incierto, presión directa sobre trigo, maíz y rendimientos. La narrativa domina el mercado. China, biocombustibles y precios sostenidos pese a los fundamentos. Continúen en sintonía.

analizamos las noticias internacionales desde Argentina y forma Infobae que está pasando en el metro y metrobús hoy 4 de marzo. Información y actualización del servicio de transporte público en la capital este lunes. Continúen sintonía.

información de último momento no sea desde Infobae, en Argentina, bajo las amenazas de Irán, así fusiona el tránsito en el estrecho de Hormuz con el despliegue de Estados Unidos. El operativo Proyecto Libertad despliega escoltas militares y redefine la circulación de buques en uno de los pasos más sensibles del comercio energético mundial después de la escalada militar en la zona con el vehemente Irán. Continúen en sintonía.

noticias en SIPTIC a la creación de Infobae. En Argentina destaca lo siguiente: las exportaciones del sector agropecuario dejaron casi US$2.500 millones en abril. La cifra implica una suba en relación a marzo, pero indica una baja de 1% si se compara con igual mes de 2025. Los cultivos que están impulsando la campaña. Continúen en sintonía.

servicio de noticias en Síptica, la redacción de la BBC Mundo, en Reino Unido, destaca lo siguiente: que es el antivirus. La infección sospechosa de causar 3 muertes en un crucero que zarpó de Ushuaia y cuán extendido está en Argentina. En 2025, el Ministerio de Salud argentino emitió una alerta por el aumento del 17% en los casos registrados en el país sudamericano. Continúe en sintonía.

noticias internacionales desde Argentina informa que hay mercados en tensión, suben los costos, pesa el clima y el mercado se mueve por expectativas. Costos en alza al clima incierto, presión directa sobre trigo, maíz y rendimientos junto a la narrativa domina el mercado. China, biocombustibles y precios sostenidos pese a los fundamentos. Continúen en sintonía.

todas las noticias internacionales desde Argentina y Forma Infoeva los habla de su relación extramarital con Jessica Rodríguez. Existía el riesgo de un escándalo público que no he podido evitar, sino que ha servido para escarnio de todos. Más detalles de esta información en nuestro próximo boletín informativo. Continúen en sintonía.

información de último momento nos llega desde Clarín. En Argentina salvaron a 1.500 reales que estaban encerrados en un centro de investigación. Dos entidades defensoras de animales negociaron un acuerdo confidencial para comprar por un precio no revelado los 1.500 perros. En minutos llegaron más de 700 solicitudes de adopción. Continúen en sintonía.

información de último momento nos llega desde Europa Press. En España, guerra, Irán directo. Irán dice haber impedido el paso por Hormuz de un buque de Yuri. Washington lo niega. Las autoridades iraníes han advertido este domingo de que cualquier injerencia por parte de Estados Unidos en el nuevo régimen marítimo del estratégico Estrecho de Hormuz era considerada como una violación del alto el fuego, al tiempo que han defendido que ni el citado paso ni el Golfo Pérsico estarán sujetos a las publicaciones en redes sociales del mandatario estadounidense Donald Trump, después de que este haya anunciado así una iniciativa humanitaria para facilitar la salida de los buques atrapados por el bloqueo. Continúen sintonía.

información de último momento nos llega desde Infobae. En Argentina, malestar en el Real Madrid por las vacaciones de Kylian Mbappé mientras se recupera de su lesión. Está pensando en el Mundial. En Europa aseguran que en la Casa Blanca no gustaron las imágenes del astro francés junto a su pareja Esther Esposito. Continúen en sintonía.

Atención, información de último momento nos llega desde Deutsche Welle. En Alemania, Europa y Canadá cierran filas ante Donald Trump en Armenia. El jefe del gobierno de Canadá, Mark Carney, asistió a la cumbre de la comunidad política europea en la capital de Armenia, Ereván, donde se reunió con los líderes de otros países de Europa. Continúen en sintonía.

información de último momento nos llega desde Infobae. En Argentina, la primera mitad de la semana será tormentosa norte peninsular, con nieves de 1500 m, y las temperaturas bajarán.

noticias en Síptica, la redacción del País, en España. Destaco lo siguiente: última hora de la guerra de Estados Unidos e Israel contra Irán. En directo, una agencia iraní asegura que un buque de Cuba ha sido alcanzado por dos misiles y Washington lo niega. Irán advierte de que la interferencia de EU en el estrecho de Hormuz es una violación del alto el fuego. Trump anuncia una operación para sacar de forma segura barcos de países neutrales de la zona durante este lunes. Continúen en sintonía.

información de último momento nos llega desde Infobae. En Argentina, brote de antivirus en un crucero. ¿Cómo puedo cubrir el contagio? En Infobae, al amanecer, el médico cardiólogo

El diálogo Jorge Tartaglione dio detalles sobre la situación en la nave que partió de Ushuaia rumbo a Islas Canarias, en la que tres personas fallecieron y se reportaron al menos otros tres afectados. Continúen sintonía.

información de último momento no sea desde que Arín, en Argentina, en la selva mexicana, descubrieron una ciudad maya oculta. Cuenta con 80 edificios monumentales y estructuras de 14 metros, punto, el asentamiento podría extenderse sobre unas 100 hectáreas. Continúen sintonía.

noticias internacionales es de Argentina y Forma Info manejaba con 1,76 de alcohol en sangre en una puta. Le retuvieron el registro y el auto y ahora deberá pagar una multa millonaria. Se me terminó el aire. Tifo, el conductor de 47 años que lucía algún estado particular luego de realizar el test de alcoholemia. Continúen en sintonía.

información de último momento nos llega desde El País, en España Premios Oteda y Gazette Periodismo 2026. En directo, Svetlana Alexievich, Sergio Pamírez y Martín Barón reciben el galardón en el Ayuntamiento de Barcelona. El presidente de la Generalitat, Salvador Illa, y el alcalde de la capital catalana, Jaume Collboni, participan en la ceremonia. Continúen en sintonía.

noticias en Síptica, la redacción de Infobae en Argentina destaca lo siguiente: reclaman un pacto por la conciliación. El 82% de las mujeres ha hecho renuncias laborales. Más detalles de esta información en nuestro próximo boletín informativo. Continúen en sintonía.

revisamos las noticias internacionales desde España, informa el país Svetlana Alexievich, Premio Gauteda y Gaceta de Periodismo 2026. Europa está en un estado de desorientación. La Nobel de Literatura bielorrusa reclama que las élites intelectuales se impliquen para dar respuestas y reflexión en una era marcada por el desconcierto. Continúe en sintonía.

Revisamos las noticias internacionales desde Argentina y forma Clarín manejaba borracho una Amarok y la destruyó en un choque. Salió ileso. El joven, de 28 años, conducía con 1,96 gramos de alcohol por litro de sangre. Primero impactó contra un semáforo y luego se desplazó unos 50 metros sin control. Continúe en sintonía.

Actualizamos las noticias internacionales desde Argentina, informa Infobae Encuesta Nacional. Milei alcanza su peor nivel de aprobación y crece el malestar económico. El deterioro en la imagen presidencial se da en paralelo a un clima de creciente incertidumbre económica y desastre social que empieza a reflejarse en la opinión pública. Continúen en sintonía.

información de último momento nos llega desde France 24 en Francia E. Unidad de ataque de Irán contra buque militar durante un nuevo intento por reabrir el estrecho de Hormuz. El comando central de CENTCOM aseguró este lunes 4 de mayo que ningún buque de la Armada estadounidense fue alcanzado por misiles iraníes en el estrecho de Hormuz, poco después de que así lo asegurara Teherán. El asalto, que, según la Guardia Revolucionaria iraní, ocurrió luego de que el barco ignoró las señales para que se detuviera, tuvo lugar un día después de que Donald Trump anunciara una misión naval, denominada Proyecto Libertad, para liar a partir de este lunes a los buques varados fuera del importante cruce marítimo. Continúen sintonía.

Información de último momento nos llega desde Infobae. En Argentina, extradición de Pequeño J de Perú a Argentina. Los procedimientos finales para entregar al presunto autor de triple feminicidio. Tras 7 meses de su captura en Perú, Tony Hansen Valverde Vitoriano es extraditado. La policía lo escoltó hasta el aeropuerto donde fue entregado a las autoridades argentinas para enfrentar a la justicia por el crimen de 3 mujeres. Continúen en sintonía.

noticias en Síptica, la redacción de Europa Press en España, destaca lo siguiente: Ábalos niega que ordenara contratar a la empresa de Aldama y defiende comprar 13 millones de mascarillas. Asegura que su posesión era conseguir material, que hubo varias ofertas y que no habló con el empresario antes de la adjudicación. Continúe en sintonía.

las noticias internacionales es de Francia, informa France 24. Unidad ataque iraní contra buque de su armada durante un nuevo intento por reabrir el estrecho de Hormuz. El comando central de CENTCOM aseguró este lunes 4 de mayo que ningún buque de la armada estadounidense fue alcanzado por misiles iraníes en el estrecho de Hormuz, poco después de que así le asegurara Teherán. El asalto, según la Guardia Revolucionaria iraní, ocurrió luego de que el barco ignoró las señales para que se detuviera. Tuvo lugar un día después de que Donald Trump anunciara una misión naval, denominada Proyecto Libertad, para guiar a partir de este lunes a los buques varados fuera del importante cruce marítimo. Continúen sintonía.

Noticias Internacionales desde Argentina informa Clarín Metodala 2026. ¿A qué hora empieza la ceremonia de hoy y dónde verla? El encuentro benéfico anual para el Costume Institute del Museo Metropolitano de Arte de Nueva York se celebra este lunes 4 de mayo. Besoncer, Nicole Kidman, Venus Williams y la histórica organizadora Anna Wintour serán las anfitrionas del evento. Continúen en sintonía.

información de último momento nos llega desde Clarín, en Argentina, Quiniela de la Provincia. Resultado del sorteo de la primera de hoy, lunes 04 de mayo. Conoce qué números salieron hoy a la cabeza y todo lo que necesitas saber. A cruzar los dedos. Continúen sintonía.

Actualizamos las noticias internacionales desde Alemania, informa Deutsche Welle. Hughes miente que uno de sus buques haya sido alcanzado por ataque iraní en el estrecho de Hormuz. Minuto a minuto, los detalles sobre la guerra en Medio Oriente tras los ataques de Israel y Estados Unidos contra Irán del lunes 4 de mayo de 2026. Continúen en sintonía.

noticias internacionales desde Argentina, informa Infobae, más de 13.000 policías asegurarán la visita del Papa a España, que coincide con Barghouti. Más detalles de esta información en nuestro próximo boletín informativo. Continúen en sintonía.

noticias en Síptica, la redacción de Clarín, en Argentina, destaca lo siguiente: cuatro gatos maléficos y un perro bonachón se cruzaron en una increíble escena callejera. El video muestra el cómico momento del cruce, punto con un final inesperado. Continúe en sintonía.

información de último momento nos llega desde Infobae. En Argentina, Venezuela anunció el cierre total de paso fronterizo con Colombia. Estará inhabilitado por 15 días. Las autoridades venezolanas y colombianas han interrumpido el flujo fronterizo debido al deterioro observado tras intensas lluvias en la zona limítrofe, priorizando reparaciones y recomendando rutas alternas a los usuarios habituales del paso. Continúen en sintonía.

Atención, información de último momento nos llega desde el país. En España, Sergio Ramírez, premio Ortega y Gasset de Periodismo 2026. Sin conflicto, nueva historia. En Nicaragua, David Mucho. El escritor nicaragüense ha consagrado su obra literaria y de no ficción a narrar la degradación de las tiranías y los tiranos. Continúe en sintonía.

información de último momento no sea desde Deutsche. En Alemania acabo de ver de impide desembarco a pasajeros de buque MB-10. Las autoridades caboverdianas decidieron no permitir el ingreso de los viajeros luego de que tres turistas murieran a bordo del crucero, posiblemente por un foco de contagio de antivirus. Continúen en sintonía.

noticias en Síptica la redacción del País en España. Destaca lo siguiente: Martín Barón, Premio Ortega y Gaceta de Periodismo 2026. Creo en la obligación del ciudadano de informarse y discernir la verdad. El legendario director de diarios reflexiona en Nueva York sobre su carrera, la libertad de expresión bajo el ataque de Trump y el veto de los medios ante la IA. Continúen en sintonía.

información de último momento nos llega desde Infobae. En Argentina, el PSOE acusa al PP de financiar a Vito Quiles y de cederle el despacho a una diputada en el Congreso. Más detalles de esta información en nuestro próximo boletín informativo. Continúen en sintonía.

noticias internacionales desde España. Informa Europa Press. Sanz Solana asegura que el CNI no tuvo actividad alguna en la Operación Kitchen. Cero absoluto. Félix Sanz Solana, quien fue director del Centro Nacional de Inteligencia CNI entre 2009 y 2019, ha aseverado este lunes ante el Tribunal de la Audiencia Nacional AN que el centro no tuvo actividad alguna, ni por acción ni por omisión, sobre la Operación Kitchen, al tiempo que ha negado que denunciara por calumnias al comisario jubilado José Manuel Villarejo por una inquina personal. Continúe en sintonía.

información de último momento no llega desde Europa Press. En España, Dallas discrepa de los 94.000 euros sin justificar que le achaca la buceo. Es bastante menos. Si hubiera dinero, aflora. El exministro de Transportes José Luis Ábalos Vacilalado este lunes en su declaración como acusado en el Tribunal Supremo que difiere de los 94.000 euros en 10 años sin declarar que la Unidad Central Operativa Buceón de la Guardia Civil atribuye. Continúe en sintonía.

información de último momento nos llega desde Clarín, en Argentina, más problemas para el crucero que salió de Ushuaia y tuvo un brote de antivirus. Cabo Verde no deja desembarcar a los pasajeros. Las autoridades de la isla africana impidieron que el barco atraque en el puerto de Praia a punto. Hasta este domingo se habían registrado 3 muertes y otros 3 casos sospechosos de la enfermedad viral. Continúen sintonía.

noticias en Sipti que la redacción de Kiarín en Argentina destaca lo siguiente: un nuevo proyecto que busca transformar a Punta del Este en destino de anual. Punta Apolo fusiona naturaleza y deporte y ofrece lotes exclusivos con vista al mar, integrando tradición y modernidad en Uruguay. Punta, con 104 hectáreas, posee un club de polo histórico y amenities, destacando la arquitectura neocolonial y un atractivo paisaje. Continúen sintonía.

espacio de noticias en Síptica, la redacción de Clarín, en Argentina, destaca lo siguiente: quiniela de Santa Fe, resultado del sorteo de la primera de hoy, lunes 04 de marzo. Conoce los números sanadores, cuáles salieron hoy a la cabeza y todo lo que necesitas saber. Continúe en sintonía.

0: noticia sensítica a la redacción del País en España. Destaca lo siguiente: premios Ortega y Gasset de Periodismo 2026. En directo, Illa. La defensa de la democracia, de la paz y de los derechos humanos es un deber compartido sin importar el idioma. Svetlana Alexievich, Sergio Camites y Martin Baron reciben el galardón en el Ayuntamiento de Barcelona. Continúen en sintonía.
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las noticias internacionales desde Argentina, informa Infobae Gustavo Petro sacó pecho por icónica la imagen del Cristo Redentor de Brasil iluminado con la bandera de Colombia, pero no mencionó a Yatira. El mandatario publicó un video en que se observan varias imágenes de los principales destinos del país mientras en la parte inferior se refleja la bandera de Colombia. La histórica proyección se lanzó durante el concierto de la cantante colombiana que logró reunir a más de 2 millones de personas en Río de Janeiro. Continúen sintonía.

noticias en Cíptica, la redacción del País en España, destaca los siguientes premios Otega y Gazette Periodismo 2026. En directo, Pamírez dedica su premio a los periodistas de la Nicaragua de Otega, una tiranía enemiga de la palabra. Y ya, la defensa de la democracia, de la paz y de los derechos humanos es un deber compartido. Sin importar el idioma, Svetlana Alexievich, Sergio Pamírez y Martín Barón reciben el galardón en el Ayuntamiento de Barcelona. Continúen en sintonía.

noticias en Síptica, la redacción de Clarín. En Argentina, destaca lo siguiente: ¿cuándo empieza el Premier Padel 2026 en Buenos Aires y cuánto cuestan las entradas? La quinta edición del torneo internacional se disputará en Argentina. Las entradas para el evento ya están a la venta. Continúen en sintonía.

Atención, información de último momento nos llega desde El País, en España, a juicio por la trama de las mascarillas, en directo a Ábalos, sobre los presuntos ingresos en efectivo. Se pueden empeñar. No van a encontrarme nada. Ábalos sugiere que su expareja Jessica Codríguez pactó su declaración con el Dama. No encuentro motivo para que niegue que lo conoce. Continúe en sintonía.

información de último momento no sea desde que Arin, en Argentina una de las principales plataformas de viajes, capacita a jóvenes en tecnología y les ofrece trabajo. Los requisitos. Se trata del programa Jóvenes de Alto Vuelo de Despegar. ¿En qué consiste y cómo inscribirse? Continúen sin

tenemos las noticias internacionales desde Francia. Informa France 24, líderes europeos y Canadá estrechan lazos en una cumbre de seguridad ante fracturas con el Los líderes europeos y el primer ministro canadiense, Mark Carney, se reúnen este lunes 4 de mayo en Armenia para una cumbre de la comunidad política europea centrada en la seguridad y las tensiones geopolíticas, en un contexto de creciente incertidumbre sobre la política estadounidense bajo el mandato del presidente Donald Trump. Las conversaciones en Ereván tienen lugar en medio de la tensa tregua en Irán tras los ataques lanzados por un misil contra Teherán, la DAPA en Ucrania y cambios en las relaciones transatlánticas. Continúen sintonía.

noticias en Síptica, la redacción de Infobae en Argentina destaca lo siguiente: el Papa León XIV recibe por sorpresa a Álvarez en vísperas de su viaje a España. Una gran sintonía de posiciones con respecto a la situación en el mundo. La reunión, fuera de la agenda oficial del pontífice, se produce a pocas semanas de su viaje a España, donde visitará Madrid, Barcelona y Canarias. Continúen en sintonía.

espacio de noticias en Síptica, la reacción de Infobae. En Argentina destaca lo siguiente: investigan al director de la cárcel de Itagüí por irregularidades en los turnos durante la fiesta vallenata de los cabecillas de las bandas. Ya son 13 los funcionarios públicos investigados por la Procuraduría tras detectarse posibles modificaciones informales en los turnos del personal directivo de la cárcel La Paz de Itagüí en medio del escándalo por la fiesta celebrada el 8 de abril con participación de líderes de bandas criminales. Continúen en sintonía.

Espacio de noticias en Síptica, la redacción del País en España. Destaca lo siguiente: premios Otega y Gacete de Periodismo 2026. En directo, Alexievich, quizá no entendamos la locura de hoy, pero tenemos que dejarlo por escrito. Ramírez dedica su premio a los periodistas de la Nicaragua de Ortega, una tiranía enemiga de la palabra y ya. La defensa de la democracia, de la paz y de los derechos humanos es un deber compartido sin importar el idioma. Continúen en sintonía.

noticia sensíptica la redacción de Infobae en Argentina, destaca lo siguiente: el desafío de Oriana Sabatini al publicar su primera novela, Escribir me enfrentó a emociones intensas. La actriz y cantante compartió detalles sobre los obstáculos y aprendizajes sobre su debut literario. Una búsqueda personal y explorar nuevos territorios marcaron su nueva etapa creativa. Continúen sintonía.

información de último momento nos llega desde Infobaes. En Argentina, Enrique Iglesias roba un beso a cadete en Feria de Tabasco y causa furor en redes. El paso del cantante español por México dejó un momento que domina la conversación digital. Continúen sintonía.

noticias en Síptica, la redacción de Infobae en Argentina, destaca los siguientes titulares de la 15ª jornada del juicio del caso Kitchen. Más detalles de esta información en nuestro próximo boletín informativo. Continúe en sintonía.

noticias internacionales desde Argentina, informa InfoN Vivo bloqueos en carreteras y accidentes hoy lunes 4 de marzo. Mantente informado en tiempo real sobre actualizaciones viales en el Valle de México. Continúe en sintonía.

noticias en Síptica, la redacción de Infobae en Argentina destaca lo siguiente: antivirus en un crucero que partió de Ushuaia. ¿Cómo son los protocolos en una urgencia? El guía polar Federico Gargiulo detalló en Infobae a las 9 cómo se manejan las emergencias sanitarias en este tipo de embarcaciones. Continúen en sintonía.

Actualizamos las noticias internacionales desde Argentina. Informa Clarín Producción, estanca el mayor demanda mundial, el mix que sigue elevando el precio internacional de la carne. Las proyecciones del Departamento de Agricultura de los Estados Unidos USA indican una leve caída en la producción global para 2026, mientras que el comercio internacional se mantiene cerca de niveles récord. Y el FOB argentino subió un 38% interanual. Continúe en sintonía.

noticia Sensipti que la redacción de Infobae en Argentina destaca lo siguiente: Novartis and Capisogu lanzan hasta la próstata, acción de concienciación en cáncer de próstata metastásico. Más detalles de esta información en nuestro próximo boletín informativo. Continúen en sintonía.

información de último momento nos llega desde Infobae. En Argentina, Luis Gilberto Murillo dio su opinión sobre Gustavo Petro. No puede estar provocando y generando conflictos todo el tiempo. El ex embajador y candidato presidencial valoró los logros sociales del Ejecutivo, aunque advirtió sobre las dificultades administrativas y el impacto negativo de la confrontación constante. Continúen en sintonía.

información de último momento nos llega desde Clarín, en Argentina, agapado y vestido de blanco. Así trasladan a pequeño J a la Argentina para ser indagado por el triple crimen de Florencio Varela. El gobierno de Perú se lo entregó esta madrugada a Interpol. Tony Fans en Valverde es el principal acusado por el brutal asesinato de Morena Berí, Brenda del Castillo y Lara Gutiérrez. Continúen en sintonía.

información de último momento nos llega desde Clarín, en Argentina, Luis Orandoni. ¿Cómo será el primer homenaje a 2 semanas de su muerte? La ceremonia se realizará en el Multitabaris y reunirá familiares, colegas, amigos y periodistas. Juntos será una despedida especial en la sala donde el actor trabajó hasta sus últimos días sobre el escenario. Continúen sintonía.

revisamos las noticias internacionales desde Argentina y forma clarín la pesadilla de las auroras boreales en Noruega. Esta región ártica ha experimentado un auge turístico, pero mientras los turistas te exhiben las auroras boreales, los estafadores te exhiben su dinero. Continúen en sintonía.

tenemos las noticias internacionales desde Argentina, informa Clarín el juego de los tesoros. 22 maravillas para chicos en la Feria del Libro 2026. Esta nota incluye desde obras de María Elena Walsh para bebés hasta nuevas versiones de logos, Brujas y Caperucita, pasando por un volumen para acercarse a los grandes artistas de Argentina, punto, Josas de Jaume, Tani Wolf, El Uruch, maestros del libro de álbum editados, punto, Tres cuentos de la gran Sara Gallardo, hasta ahora inaliables, punto, y opciones para empezar a jugar el mundial. Continúen sintonía.

noticias en Síptica, la redacción de France 24 en Francia destaca lo siguiente: China ignora sanciones de Uy, asegura abastecimiento energético con crudo iraní. Beijing anunció que no acatará las restricciones de Washington contra empresas que compran crudo iraní en un movimiento inédito que tensiona la relación bilateral. La decisión protege el suministro para refinerías independientes y podría impactar a los mercados energéticos y compañías chinas. Continúe en sintonía.

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1: Información de último momento nos llega desde France 24. En Francia, Rusia pierde terreno por primera vez desde 2024. Tiempos. El Instituto para el Estudio de la Guerra mencionó que las fuerzas rusas sufrieron una pérdida territorial neta en abril. La primera desde la incursión de Ucrania en la región rusa de Kursk en 2024. El diario a pie postre recoge de esta publicación que explica que Moscú perdió el control de 116 km cuadrados durante ese mes. Un panorama que indica una desaceleración continua en todo el frente. Por su parte, medios como TNews.org, Times y Al-Qaeda revelan historias de africanos y rusos que fueron engañados para ser reclutados en el ejército del Kremlin en medio de la invasión al territorio ucraniano. Continúen sintonía.

atención, información de último momento nos llega desde Infobae. En Argentina, R.A. San Juan. Casación avaló la intervención de un equipo de fiscales en el juicio. El máximo tribunal penal federal del país revocó una decisión que limitó a 2 la cantidad de fiscales que podían participar de las audiencias. Continúen en sintonía.

información de último momento no sea desde Infobae. En Argentina, Estados Unidos señala a Gibraltar como un lugar de futuro conflicto al compararlo con el Estrecho de Bormuz. El embajador de Estados Unidos ante Naciones Unidas, Mike Waltz, ha realizado estas declaraciones después de que Trump anunciara la operación Proyecto Libertad. Continúe en sintonía.

Atención, información de último momento nos llega desde Infobae. En Argentina hay plan de Trump para rescatar 2.000 barcos y 20.000 marineros en Hormuz en frente al sistema de defensa de Irán. El régimen iraní desplegó misiles, drones, lanchas y baterías antiaéreas que operan en todo el estrecho, mientras Estados Unidos tiene apostados 100 aeronaves, decenas de destructores balísticos y 15.000 soldados para escoltar a los buques mercantes atrapados en el Golfo Pérsico. Continúen sintonía.

información de último momento nos llega desde Infobae. En Argentina, la EMET alerta de la llegada de lluvias, tormentas y nevadas en estas zonas de España. La desestabilización de la atmósfera llegará acompañada de un descenso térmico que dejará máximas que rondarán los 15 grados en la mitad norte de la península y los 20 grados en la mitad sur. Continúen en sintonía.

tenemos las noticias internacionales desde Argentina, informa Clarín Tiniella de la provincia, resultado del sorteo de la matutina de hoy, lunes 04 de marzo. Conoce qué números salieron hoy a la cabeza y todo lo que necesitas saber. A cruzar los dedos. Continúen en sintonía.

noticias en Síptica, la redacción de Clarín en Argentina destaca lo siguiente, inclinándose hacia Kamala Harris. La situación fundamental de los demócratas es un estancamiento del estilo de la última etapa de Trump. Continúen en sintonía.

noticias internacionales desde Argentina, informa Clarín Estudiantes de Río Cuarto de ese instituto en vivo. Otro clásico cordobés para el León del Imperio, que quiere salir del último puesto del torneo de Apertura 2026. Juegan en el Estadio del León del Imperio por la última fecha de la fase regular. Se 10 minuto a minuto en Clarín. Continúen sintonía.

noticia ni información de último momento nos llega desde Clarín. En Argentina, el gobierno subsidiará el 75% del precio de las oletas de gas a 4,7 millones de usuarios en mayo por la suba del petróleo. La Secretaría de Energía estableció para este mes una bonificación extraordinaria que reciben los usuarios ya subsidiados. Será de 25% durante mayo, lo que se suma al 50% general que reciben todos los beneficiados del esquema de subvenciones. Continúen en sintonía.

noticias internacionales desde Francia, informa France 24, brote de infección por antivirus en crucero que viajaba de Argentina a Cabo Verde. En el crucero neerlandés, el barco Neondius, varios pasajeros habrían contraído una infección por antivirus. El primero en presentar síntomas fue un pasajero de 70 años que luego falleció a bordo del crucero. Su esposa también sucumbió al virus tras ser atendida en Johannesburgo. Además, según el gobierno sudafricano, al menos un pasajero ha sido ingresado en cuidados intensivos en un hospital del país. La Organización Mundial de la Salud, OMS, afirmó que se están realizando pruebas de laboratorio e investigaciones epidemiológicas, mientras que otras personas podrían ser puestas en aislamiento en un hospital de Cabo Verde. Continúen en sintonía.

actualizamos las noticias internacionales desde Francia. Informa France 24, Proyecto Libertad de Estados Unidos aumenta las tensiones en el estrecho de Hormuz. Irán advirtió que cualquier paso por la fuerza por el estrecho de Hormuz supondrá el fin del alto el fuego, según informó la televisión iraní, reaccionando así al plan estadounidense llamado Proyecto Libertad, anunciado el pasado 3 de mayo por el presidente Donald Trump. Aunque sin claridad en los detalles, Trump buscaría desviar a los buques fuera de Hormuz. Se prevé el despliegue de destructores lanzamisiles, un centenar de aeronaves y 15.000 soldados. No obstante, las conversaciones entre Washington y Teherán avanzan con un plan iraní de 14 puntos. Continúen en sintonía.

tenemos las noticias internacionales desde Argentina, informa InfoAN Vigo, clima CDMX y resto de México el lunes 4 de marzo. Continuará la ola de calor en 25 estados. Actualizaciones del Servicio Meteorológico Nacional SMN en los distintos estados de la República Mexicana este lunes. Continúen en sintonía.

Revisamos las noticias internacionales desde la Argentina y forma Clarín Modern lo ve, la chica con el tatuaje de gafas de sol. Mi hija me dejó demasiado joven, así que busco maneras de mantenerla cerca. Continúe en sintonía.

información del último momento nos llega desde que Harín, en Argentina, esta guerra ocurre ante la mirada indiferente del mundo. Sudán, la crisis humanitaria que la comunidad internacional ignora. José Sánchez, coordinador médico de Médicos Sin Fronteras, habló con Clarín desde Port Sudán. En este nuevo aniversario de este conflicto olvidado punto, esta guerra está pasando en momentos en que hay otras guerras más mediáticas, lamenta. Continúen sintonía.

noticias en Siptic, la redacción de France 24. En Francia, destaca lo siguiente: nuevas sanciones estadounidenses agudizan la crisis en Cuba. Las tensiones en Cuba se agudizan tras las recientes sanciones impuestas por Estados Unidos a la isla caribeña. El presidente Donald Trump firmó una orden ejecutiva en la que congelaría activos de quienes operan en la isla en sectores clave como la energía, la minería, la defensa y la tecnología, presionando aún más la devastada economía cubana. Se trata de una amenaza que se extiende a bancos de otros países que podrían perder sus cuentas en Estados Unidos si se ven involucrados en alguna transacción desde y hacia Cuba. Desde el gobierno cubano se pide a la comunidad internacional que no tolere el abuso de la Casa Blanca. En medio de la disputa, los habitantes del país siguen asfixiados por la crisis. Continúen en sintonía.

información de último momento no llega desde Infobae. En Argentina, Eurovisión será sustituida en España por la Casa de la Música con Chanel y Rafael. Más detalles de esta información en nuestro próximo boletín informativo. Continúen en sintonía.

información del último momento no sea desde que Arín, en Argentina, corrupción en la DFA. Con duras críticas a un juez, el fiscal de Santiago del Estero apeló el rechazo a su pedido de detención de Chiqui Tapia y Pablo Vigino. El fiscal Pedro Simón pidió rechazar la nulidad de su dictamen dictada por el juez Sebastián Argibay a la Cámara Federal de Tucumán. En mero las pruebas que presentó para acusar a los dirigentes de la DFA de lavado de dinero. Y pidió que el Consejo de la Magistratura de la Nación sancione a Argibay. Continúe en sintonía.

información de último momento nos llega desde el país. En España los premios Oteda y ACT de Periodismo celebran el periodismo de resistencia, el contraste y la hernades. Una edición especial con motivo del 50 aniversario de El País reconoce las trayectorias de Svetlana Alexievich, Martín Baron y Sergio Ramírez. Continúen sintonía.

noticia sensíptica la redacción de Infobae en Argentina destaca lo siguiente: tras la misteriosa muerte de su teniente de la policía en Providencia, se conocieron chats sobre el acoso que sufría dentro de la institución. No me dejó en paz. Las autoridades iniciaron la investigación para establecer si el deceso ocurrido dentro de una instalación policial está vinculado a denuncias previas de hostigamiento laboral. Continúen sintonía.

noticia sensíptica la redacción de Infobae en Argentina, destaca lo siguiente: Santander es un corruptazo. José Ramón Fernández escala polémica por supuesta alineación indebida en el América BC Pumas. La directiva del equipo universitario analiza ingresar una queja formal ante la comisión disciplinaria por irregularidades en uno de tres cambios hechos por las Alas en el partido de ida de los cuartos de final. Continúen en sintonía.

noticias en Síptica, la redacción del Europa Press, en España. Destaca lo siguiente: 3 muertos por antivirus en un crucero de lujo que partió desde Argentina hacia Canarias. La Organización Mundial de la Salud, OMS, ha alertado este domingo de la muerte de 3 personas tras contraer el antivirus. Una infección respiratoria en el crucero de lujo MV Ondius, que partió del puerto argentino de Ushuaia y se dirigía a Cabo Verde con destino final Canarias. Continúen en sintonía.

0: noticias en Síptica, la redacción de Infobae en Argentina destaca lo siguiente: un vecino intentó frenar al asesino de la mujer apuñalada en Esplugues de Llobregat. Intentó clavarme el cuchillo y yo intenté desarmarlo. El sábado por la mañana, un hombre apuñaló mortalmente a una mujer en plena calle y fue detenido posteriormente. Continúe en sintonía.
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repasamos las noticias internacionales. Es España, informa El País. Los premios Ortega y Gasset celebran el periodismo de resistencia, el contraste y la honradez. Una edición especial con motivo del 50 aniversario de El País reconoce las trayectorias de Svetlana Alexievich, Martín Baron y Sergio Pamites. Continúen en sintonía.

información de último momento nos llega desde Infobae. En Argentina, el gobierno garantiza que la transfoba de Lugo no entre en el PP y critica la crispación. Más detalles de esta información en nuestro próximo boletín informativo. Continúen en sintonía.

noticia sensíptica, la redacción de Infobae en Argentina destaca lo siguiente: el festival, el movimiento que insiste en un arte y derechos humanos en su 10º aniversario. El evento incluye teatro, danza y performance, laboratorios artísticos y residencias. Continúen en sintonía.

Noticia Sensíptica, la redacción de France 24. En Francia, destaca lo siguiente: Mélenchon se presentará por cuarta vez a las presidenciales francesas. ¿Cuáles son sus opciones? Jean-Luc Mélenchon, fundador del partido de extrema izquierda Francia Insumisa, el FI, anunció el domingo 3 de mayo su candidatura a las elecciones presidenciales de 2027 en Francia. Es la cuarta vez que el líder de izquierda busca conquistar el sillón presidencial tras sus intentos en 2012, 2017 y 2022. ¿Cuáles son sus opciones de llegar a la presidencia? Nos amplía la información nuestra periodista Natalia Ruiz Giraldo. Continúe en sintonía.

noticias en Síptica, la reacción de France 24 en Francia destaca lo siguiente: Francia. Jean-Luc Mélenchon anuncia candidatura a las presidenciales de 2027. Jean-Luc Mélenchon, líder del partido francés de extrema izquierda La Francia Insumisa, se presentará a las elecciones presidenciales del 2027, según el 3 de mayo al canal de televisión TF1. Cuando el actual presidente, Emmanuel Macron, fue reelegido en 2022, Mélenchon quedó justo por detrás de la ultraderechista Marine Le Pen y no pasó a segunda vuelta. Es la cuarta vez que Mélenchon se presenta a los comicios. Continúe en sintonía.

información de último momento nos llega desde Clarín, en Argentina, Augusto Cogaro, especialista en cirugía de columna. No estamos diseñados para estar 8 horas en una oficina. El sedentarismo es nuestro peor enemigo. Una cirugía de vanguardia, amplia experiencia y una historia personal marcada por el dolor convierten al especialista en columna en un referente. Yo lo he vivido en primera persona y sé lo incapacitante que puede llegar a ser si no se trata bien, sostiene. Continúen en sintonía.

información de último momento nos llega desde Deutsche Welle. En Alemania, Meloni recibirá el viernes apoyo tras los ataques de Trump. La primera ministra italiana se reunirá con el secretario de Estado estadounidense un día después de que este sea recibido por el Papa León XIV en el Vaticano, con quien sin duda abordará la situación en Cuba. Continúen sintonía.

noticias en Síptica la reacción del país en España. Destaca lo siguiente: el director de El País reivindica el compromiso del diario con la calidad y la defensa de la democracia. Juan Martínez Arenzo reclama anteponer el dato al prejuicio para mantener el compromiso del periódico con los lectores y la verdad. Continúe en sintonía.

Actualizamos las noticias internacionales desde Argentina. Informa Infobae Familiares de miembros de la primera línea tomaron el Ministerio de Justicia. Pidieron que detenidos por el estallido social queden en libertad. Tras la reciente decisión del Tribunal Superior de Bogotá, que determinó la existencia de estructuras organizadas detrás de los actos violentos durante las protestas de 2021, miembros de la primera línea habrían ocupado la sede del Ministerio de Justicia en Bogotá para exigir la liberación de sus compañeros detenidos. Continúen en sintonía.

de las noticias internacionales desde Argentina y forma infobae tres menores detenidos en Palma de Mallorca por agredir sexualmente a una compañera de clase. Fueron a su casa con el pretexto de hablar con ella. La víctima contó lo que ocurrió primero al personal de su centro reeducativo y después acudió a la comisaría acompañada de un familiar para presentar una denuncia formal. Continúen en sintonía.

información de último momento nos llega desde France 24, en Francia informe desde Ereván. Inicia la cumbre de la comunidad política europea en Armenia. Este 4 de mayo inició la cumbre de la comunidad política europea ACP que se celebra en Ereván. En un histórico y simbólico encuentro, los líderes europeos y el primer ministro canadiense, Mark Carney, se reúnen con el objetivo de sortear un entorno geopolítico tenso con la sombra de la administración estadounidense de Donald Trump. Los temas centrales del evento serán la seguridad y el comercio mundial. Desde el terreno nos amplía la información nuestra corresponsal, Beatriz Arceanian. Continúen sintonía.

noticia sensíptica a la reacción del país en España. Destaca lo siguiente: Jaume Collboni asegura que Barcelona siempre defenderá el trabajo de los periodistas que riesan. El alcalde de la capital catalana anuncia la creación de un observatorio contra la desinformación para contrastar noticias falsas sobre la ciudad y proteger la democracia. Continúe en sintonía.

noticias en Síptica, la redacción de France 24 en Francia destaca lo siguiente: más de 100 aeronaves y 15.000 militares. Así es el proyecto Libertad anunciado por Trump para liberar Hormuz. El ejército de U señaló este lunes 4 de mayo avances en el denominado proyecto Libertad tras el paso de dos buques mercantes con bandera estadounidense. La operación fue anunciada un día antes por Donald Trump para escoltar buques varados en el estrecho de Hormuz, cruce que experimenta un bloqueo en medio de la frágil tregua entre Teherán y Washington. ¿Cómo se lleva a cabo y qué elementos militares involucra? ¿Este movimiento implica un viso de escalada? Lo abordamos. Continúen en sintonía.

información de último momento nos llega desde Europa Press. En España, Sanidad confirma que hay 14 españoles a bordo del crucero con un posible brote de antivirus. Ministerio de Sanidad ha informado de que 13 pasajeros y un miembro de la tripulación españoles se encuentran en el crucero afectado por un posible brote de antivirus. Las evidencias actuales apuntan a un contagio producido a bordo, según han señalado a Europa Press. Continúen sintonía.

0: analizamos las noticias internacionales desde Argentina y forma piarín la guerra de memes del Irán contra Trump abre las puertas a un futuro de propaganda. Cuando la guerra entre Israel y Irán comenzó hace 2 meses, las cuentas en línea vinculadas a Teherán intentaron generar simpatía con llamamientos desafiantes y emotivos. Tuvieron poco impacto. 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

información del último momento nos llega desde France 24. En Francia, intercambio de ataques entre Rusia y Ucrania impacta zonas residenciales. Los ataques entre Rusia y Ucrania continúan. Una tanda de misiles impactó contra 5 instalaciones de la empresa energética ucraniana Naftogaz y contra una zona residencial en Kharkiv, provocando la muerte de varios civiles. Por su parte, en Moscú también hubo un impacto de drones ucranianos contra un edificio a menos de 10 kilómetros del Kremlin, sin dejar víctimas. El ataque se produce a pocos días del tradicional desfile por el Día de la Victoria, en el que se conmemora el triunfo militar de la Unión Soviética sobre la Alemania nazi. Continúen en sintonía.

repasamos las noticias internacionales desde Argentina, informa que Clarín Cumbre en Ereván. Europa intenta rescatar a Armenia del control ruso. La UE, además de Canadá, Reino Unido y Noruega, se reunieron este lunes en Ereván para la cumbre de la Comunidad Política Europea. Es un espaldarazo de Bruselas para el gobierno armenio que busca alejarse de Moscú y acercarse a Occidente. Continúen sintonía.

noticias en Síptica, la redacción de France 24. En Francia destaca lo siguiente: cómo podría cambiar la agenda política de Trump tras las elecciones de medio término. Estados Unidos se prepara para las elecciones legislativas de medio término del próximo 3 de noviembre. Unos comicios en los que los ciudadanos tendrán la oportunidad de reequilibrar el poder en ambas cámaras del Congreso, ahora controladas por la mayoría republicana. En estas rotaciones se renuevan los 435 escaños de la Cámara de Representantes y un tercio del Senado. Para hablar de los temas que marcan la contienda, en el Almohadilla Invitado del Día F24 hablamos con Carlos Manuel Lindocochea, analista político y sociólogo. Continúen en sintonía.

información de último momento nos llega desde Clarín, en Argentina, hablando de Operación Furia Épica. Conozcan la de Operación Error Colosal. Ante la amenaza de un futuro cierre del estrecho de Hormuz, que podría producirse como un simple ataque con drones, parece que son los iraníes quienes tienen las cartas en la mano. Continúe en sintonía.

noticias en Síptica, la redacción de Clarín, en Argentina, destaca lo siguiente al Lilio Neuquén. La mujer y su bebé que están desaparecidos se presentaron en una comisaría. Camila Belén Montesino, de 27 años, y su hijo de pocos meses estuvieron desaparecidos más de 72 horas. Continúen sintonía.

las noticias internacionales desde España. Informa El País. Manuel Vicente defiende que el éxito de un periodista no está en ser leído, sino en ser creído. El escritor y columnista de El País reivindica en su discurso durante la ceremonia de los premios OTEA y ACT de Periodismo la búsqueda de la verdad ante las soluciones fáciles a problemas complicados. Continúe en sintonía.

información de último momento nos llega desde Infobae. En Argentina, Sheinbaum confirma que Rubén Rocha Mossa mantiene seguridad adicional tras pedir licencia como gobernador. La presidenta detalló que fue una solicitud realizada por el propio mandatario estatal con licencia. Continúen sintonía.

noticias internacionales desde España y forma el país juicio por la trama de las mascarillas. En directo, Ábalos niega haber recibido dinero de Aldama y acusa a la Rousseau de tener ganas de imputarle algo. Pensarían que habían hecho el gran alazo. El exministro sugiere que su expareja Jessica podría espantar su declaración con el comisionista. Continúen en sintonía.

espacio de noticias en Síptica, la redacción de Europa Press en España destaca lo siguiente: guerra Irán directo. EU intercepta 3 misiles procedentes de Irán pese al alto el fuego en vigor. Las autoridades iraníes han advertido este domingo de que cualquier injerencia por parte de Estados Unidos en el nuevo régimen marítimo del estratégico Estrecho de Hormuz era considerada como una violación del alto el fuego, al tiempo que han defendido que ni el citado paso ni el Golfo Pérsico estarán sujetos a las publicaciones en redes sociales del mandatario estadounidense Donald Trump, después de que este haya anunciado así una iniciativa humanitaria para facilitar la salida de los buques atrapados por el bloqueo. Continúen en sintonía.

analizamos las noticias internacionales desde España y forma de Europa Press habla de los descarta mordidas del Dama y difiere de los 94.000 euros sin justificar que le achaca la UCEO. Es menos. El exministro de Transporte José Luis Ravelos fue negado este lunes en su declaración como acusado en el Tribunal Supremo que recibiera mordidas del empresario Víctor del Dama y ha señalado que difiere de los 94.000 euros en 10 años sin declarar que la unidad central operativa buceo de la Guardia Civil atribuye. Es bastante menos. Continúen sintonía.

espacio de noticias en Síptica, la redacción de Deutsche Welle, en Alemania, destaca lo siguiente: un año del Papa León XIV, traición y defensa de la paz sin tapujos. Un año después de su elección, el Papa León XIV es considerado un contrapunto importante al presidente estadounidense Trump. Pero hacia dónde se dirige la Iglesia Católica es una cuestión que sigue abierta. Continúen en sintonía.

información de último momento nos llega desde Clarín. En Argentina, la Liga Profesional confirmó los días para los octavos de final y anunció dónde será la final única del torneo de Apertura 2026. Fue después de la reunión del Comité Ejecutivo de la FA. En Ezeiza apuntó todo el cronograma al que le faltan los horarios. Continúen en sintonía.

Atención, información de último momento nos llega desde France 24. En Francia, Emiratos Árabes Unidos denuncia primeros ataques con drones iraníes desde el inicio de la tregua. Más detalles de esta información en nuestro próximo boletín informativo. Continúen en sintonía.

espacio de noticias en Síptic a la redacción de Clarín, en Argentina, destaca lo siguiente: el gobierno le dio rango de embajador al histórico traductor de los presidentes, hoy estrecho colaborador de los Milei. Es Walter Kalosker, que llegó como un intérprete de la Cancillería a la Casa Rosada a fines de los 90, cuando acompaña a Carlos Menem a su histórico viaje al Reino Unido. Punto es de máxima confianza de los hermanos en presidencia. Continúen en sintonía.

espacio de noticias en Síptica, la redacción de Clarín, en Argentina, destaca lo siguiente: la sorpresa de Sofía Jujuy Jiménez por el nuevo tatuaje de su novio. Ningún hombre hizo esto por mí. La modelo fue con su pareja. El casamiento de Cande Ruggeri y Nicolás Macari Punto están juntos hace 5 meses. Continúen en sintonía.

Actualizamos las noticias internacionales desde Argentina, informa Infoba 1.3. El Chesea necesita un milagro para clasificarse para la Liga de Campeones. Más detalles de esta información en nuestro próximo boletín informativo. Continúen sintonía.

información de último momento no sea desde Infobae. En Argentina, Nodal registra el forajido como nuevo nombre e inicia una batalla legal contra su padre por su marca, empresas y composiciones. El cantautor presentó el 22 de abril de 2026 una solicitud de registro de marca ante el Instituto Mexicano de la Propiedad Industrial. Continúen en sintonía.

revisamos las noticias internacionales desde España y forma el país salvador y ya elogia los valores del buen periodismo. Es más necesario que nunca. El presidente advierte contra la desinformación, la mentira y manipulación que amenazan los fundamentos de la convivencia. Continúen en sintonía.

0: espacio de noticias en Siptic a la redacción de Deutsche Welle en Alemania destaca lo siguiente: al menos 800 ataques por día. Así se vive en Zaporizhia, a 50 km del frente de Ucrania. Los civiles de la región ucraniana de Zaporizhia viven bajo el fuego de drones rusos, a solo 50 kilómetros del frente. ¿Cómo repele el ejército ucraniano estos ataques rusos? Una reportera de DW estuvo allí. Continúe en sintonía.
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información de último momento nos llega desde France 24. En Francia informe desde París. Sexas anuncia su participación en el Tour de Francia. Con 19 años, el joven ciclista Paul Sexas, que logró ingresar entre los mejores ciclistas del mundo, anunció que participará en el Tour de Francia. Sexas ganó la Vuelta al País Vasco y la Flecha Valona y ha sido el único que ha podido disputarle el podio a Tadej Pogačar. Desde París, nuestra periodista Natalia Puig nos contó los detalles. Continúen en sintonía.

formación de último momento no llega desde Francia 24. En Francia, Europa refuerza la relación transatlántica e invita a Canadá a una cumbre histórica en Armenia. Los europeos buscan reforzar la relación transatlántica con la invitación a Canadá a la octava reunión de la comunidad política europea, en plena tensión entre los socios atlantistas y el presidente estadounidense Donald Trump. El primer ministro canadiense Matt Carney fue recibido en Ereván, Armenia, este 4 de mayo. Es la primera vez que un líder que no es parte del continente participa en la cumbre calificada de histórica. Carney ha sido crítico de la administración Trump y apoyó a Groenlandia ante las amenazas de Trump de hacerse con el territorio danés. Continúen sintonía.

información de último momento nos llega desde Clarín. En Argentina, un auto embiste a peatones en Leipzig. Hay 2 muertos, varios heridos y 1 detenido. Los hechos ocurrieron en pleno centro de la ciudad y por el momento la situación es confusa, a punto de Alemania ha sufrido una serie de atentados con vehículos en los últimos años. Continúen en sintonía.

las noticias internacionales desde Argentina y forma Clarín malestar en las aerolíneas por la suba de los pasajes a fin de mes. ¿Cuánto aumentarán los vuelos de cabotaje y los internacionales? La Cámara que nubila las áreas reclamó que se suspenda la actualización de la tasa de seguridad aeroportuaria y discurso del gobierno punto pidió abrir una instancia de diálogo urgente con las compañías punto la medida se aplicará el 28 de mayo y se tomó tras el salto del combustible que ya aumentó los tickets aéreos. Continúen sintonía.

noticias internacionales desde Reino Unido informa a la BBC Mundo que sabemos del proyecto de Libertar con el que Trump quiere escoltar a los barcos en el estrecho de Bormuz. El presidente Donald Trump anunció que las fuerzas militares de su país escoltarán a buques por el estrecho de Bormuz, algo que puede revivir los ataques en el estratégico pasaje marítimo flanqueado por Irán. Continúe en sintonía.

actualizamos las noticias internacionales desde la Argentina, informa que Clarín Chacarita celebró sus 120 años con una charla llena de pasión en la Feria del Libro. El encuentro contó con las exposiciones de Diego Seloncar y Carlos Piro, quienes guiaron un recorrido por la rica historia de la institución. El Funebrero festejó su aniversario el 1 de mayo y el club organizó diferentes actividades. Continúen sintonía.

información de último momento nos llega desde France 24. En Francia, la Corte Suprema reactiva temporalmente el acceso a la piedra rotiva en Estados Unidos. El Supremo de Estados Unidos decidió este lunes 4 de mayo establecer de forma temporal una normativa federal que permite recetar la píldora votiva mifepristona mediante telemedicina y enviarla por correo. El tribunal revierte así un fallo reciente que había restringido su acceso en todo el país. Continúen en sintonía.

noticias internacionales desde Argentina, informa Infobaeste, es el mayor arrepentimiento de las personas cuando llegan a los 70 años, según un estudio. Aprende a evitar el error que comete la mayoría de personas a lo largo de su vida. Continúe en sintonía.

información de último momento nos llega desde Infobae. En Argentina, definidos los cuartos de final de la Liga Betplay 2026, sí. Fechas, horarios y dónde ver los partidos. Independiente Santa Fe y América de Cali protagonizarán uno de los duelos más esperados en los cuartos de final de la Liga Betplay 2026, sí. Todos los cruces, fechas y canales de transmisión ya fueron confirmados por la Dimayor. Continúen sintonía.

0: espacio de noticias en Síptica, la redacción de Clarín en Argentina destaca lo siguiente: el negocio de semillas de cotadora se llamará Bio.
1: Estás escuchando
0: la marca anunció que avanzará en un pipeline de clase mundial con desarrollos disruptivos como trigo híbrido propietario y graso en edición génica, maíz con resistencia a múltiples enfermedades y biocombustibles de próxima generación. Además, anunció que la separación planifica continúa avanzando según lo previsto para el cuarto trimestre de 2026. Continúen en sintonía.

anuncio de noticias en Síptica, la redacción de Clarín, en Argentina, destaca lo siguiente: envolver el pasaporte en papel de aluminio. ¿Para qué sirve y por qué recomiendan? Un truco simple que empezó a circular entre viajeros generó curiosidad al punto detrás de esa práctica y una explicación técnica vinculada a la seguridad digital. Continúen en sintonía.

información de último momento nos llega desde Deutsche Welle. En Alemania reabre Massington, el local de voto favorito de Barack Obama. Desde Martin Luther King Kotar hasta Barack Obama, generaciones han pasado por este histórico templo del chiído. Continúen sintonía.

espacio de noticias en Síptica, la redacción de Clarín, en Argentina, destaca lo siguiente: el departamento más caro de la historia. ¿Cuánto cuesta y qué lo hace único? Un penthouse de 5 pisos en Mónaco rompe todos los récords con una cifra millonaria y define el concepto de lujo extremo punto más que una vivienda. Esta propiedad es una mansión vertical pensada para el máximo confort y privacidad. Continúen en sintonía.

Revisamos las noticias internacionales desde Alemania. Informa de Deutsche Welle, agentes españoles incautan al IFO récord de cocaína. La Guardia Civil anunció ayer haber apresado en un barco en el Atlántico un cargamento récord de drogas. Según un sindicato policial, el alifo podría alcanzar las 40 TNs, 4 veces mayor que el anterior récord. Continúe en sintonía.

noticias en Síptica, la redacción de France 24. En Francia destaca lo siguiente: Cannes 2026, cine marcado por la política o festival de influencer. El Festival de Cannes arranca una nueva edición marcada por tensiones geopolíticas, debates culturales y su sea habitual mezcla de cine de autor y espectáculo mediático. ¿Se colará Oriente Medio en la alfombra roja y cómo impactará en el tono del festival? Lo analizamos en primera plana. Continúe en sintonía.

noticias internacionales desde Argentina, informa Infobae El Chapo. Guzmán envía carta en la que solicita su extradición a México tras ser condenado en Estados Unidos. El ex líder del cártel de Sinaloa envió la solicitud a la Corte del Distrito Este de Nueva York para que sea enviado de regreso al país. Continúe en sintonía.

0: información de último momento nos llega desde Clarín. En Argentina, Julián Álvarez hizo un gran examen en la Champions League. Fin de la última materia para recibirse de supercrack. El delantero del Atlético de Madrid será clave en la semifinal ante Arsenal, con la serie abierta tras el 1-1 de la y a punto si lidera su equipo hacia la final por la orejona, dará el salto definitivo entre las grandes estrellas del fútbol mundial. Continúe en sintonía.
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noticia sensíptica la redacción del País en España. Destaca lo siguiente: premios OTEA y Gaceta de Periodismo 2026. En directo, los Reyes presiden el acto en Barcelona para celebrar el 50º aniversario de Le País. La celebración coincide con la entrega de los premios OTEA y Gaceta, que han reconocido la trayectoria de Svetlana Alexievich, Sergio Ramírez y Martín Baran. Continúen sintonía.

todas las noticias internacionales desde Argentina, informa Infobae. La gobernadora Geraldine Bonilla Valverde se reúne con Arfuch en Sinaloa. Así habló la política, a la que Rocha Moya llamó meserita. La mandataria interina reiteró que mantendrá la coordinación con el gobierno de México y hará seguimiento a las estrategias de seguridad. Continúen en sintonía.

noticias internacionales desde Argentina, informa Clarín Nati Manilow preocupa por su salud. A los 82 años, debió posponer sus conciertos por una enfermedad, pero dice que no se retira. Lucha contra un cáncer de pulmón, pero es optimista a punto si bien pospuso sus shows de mayo en Las Vegas. Asegura que podrá cantar en el Reino Unido en junio. Continúe en sintonía.

información de último momento nos llega desde Clarín. En Argentina, el gobierno reabrió la sala de periodistas de la Casa Rosada, pero les negó el ingreso a ATN y 13. El Ejecutivo no les permitió el ingreso al CARCE 52 cronistas de estos medios. La preapertura se dio con nuevas restricciones para la circulación de los acreditados. Continúen en sintonía.

noticias internacionales desde Argentina y forma Clarín la dedicación del humano. Nos queda siempre la esperanza insistente, tenaz, humilde, modesta, para sentir con Oderín que donde está el peligro, allí nace lo que salva. Continúe en sintonía.

noticias en Síptica, la redacción de Infobae en Argentina destaca lo siguiente: Meloni obtiene en Azerbaiyán la promesa de más gas en medio de la crisis de Hormuz. Más detalles de esta información en nuestro próximo boletín informativo. Continúen en sintonía.

miramos las noticias internacionales desde Argentina y forma Infobae 50 frases motivadoras de grandes líderes, filósofos y científicos para inspirarte cada día. Desde Albert Einstein hasta Mahatma Gandhi, estas frases históricas ofrecen enseñanzas sobre perseverancia, disciplina, éxito y crecimiento personal para aplicar cada día. Continúen en sintonía.

información de último momento no sea desde Deutsche Welle. En Alemania son las mujeres las mejores inversoras. Los agentes digitales de bolsa reconocen el potencial financiero de las mujeres. Las plataformas de inversión multiplican productos y campañas pensadas para ellas, con la brecha de género como telón de fondo. Continúen sintonía.

vemos las noticias internacionales desde Argentina y forma clarín la dedicación del humano. Nos queda siempre la esperanza insistente, tenaz, humilde, modesta, para sentir, con Odelín, que donde está el dinero, allí nace lo que salga. Continúe en sintonía.

información de último momento nos llega desde Clarín, en Argentina, la dedicación de lo humano. Nos queda siempre la esperanza insistente, tenaz, humilde, modesta, para sentir, con Oderín, que donde está el libro, allí nace lo que salva. Continúen sintonía.

noticia sensíptica, la redacción de Infobae en Argentina destaca lo siguiente: Infodemia bajo orden judicial. Prohíben publicaciones contra periodista durante juicio de amparo.

Un juzgado federal le ordenó al sistema público de radiodifusión abstenerse de estigmatizar la labor periodística de Gómez Villaseñor. Continúen en sintonía.

noticias internacionales desde Argentina y forma Clarín por qué la fruta no es completamente natural hoy, lo explica una experta en glucosa. Afirma que la fruta es producto de la ingeniería humana, punto de más, advierte que un vaso de jugo de naranja tiene la misma cantidad de azúcar que un vaso de coca. Continúe en sintonía.

información de último momento nos llega desde Deutsche Welle, en Alemania, los muertos en atropello múltiple en ciudad alemana de Leipzig. El conductor del vehículo, que arrolló a varios peatones en una zona comercial por motivos que todavía se desconocen, ha sido detenido. Hay 2 heridos graves y 20 leves. Continúe en sintonía.

noticias en Síptica, la redacción de Clarín, en Argentina, destaca lo siguiente: arqueólogos descubren piedras de 80 toneladas bajo el mar, que se cree que son restos de una de las siete maravillas del mundo antiguo. El faro de Alejandría resurge tras el afloramiento de 22 enormes bloques del fondo marino después de 1600 años. Continúen en sintonía.

noticias en Síptica, la redacción de Clarín, en Argentina, destaca lo siguiente: transforman las aguas residuales en un corredor verde en constante expansión en medio del desierto. Lo que durante mucho tiempo fue visto como un problema, hoy ayuda a cambiar el paisaje de una capital. El agua tratada está permitiendo que un antiguo valle seático se convierta en un gran pulmón verde. Continúen en sintonía.

noticias en Síptica, la redacción de Clarín. En Argentina destaca lo siguiente: la justicia de Rosario ordenó la vacunación de un bebé que está por nacer a pesar de la negativa de los padres. El fallo prioriza el bienestar del recién nacido y garantiza que será inmunizado posparto, punto los progenitores había justificado su negativa en creencias personales. Continúe en sintonía.

noticias en Síptic a la redacción de Infobae en Argentina, destaca lo siguiente: imágenes clave en el feminicidio de la Victoria, el recobido de la expareja antes y después del crimen. Cofo Luis Ollor, de 26 años, es el principal sospechoso del feminicidio. Horas después, solo él sale, apresurado y hablando por teléfono, dejando a la joven sin prestarle ayuda. Continúen en sintonía.

Espacio de noticias en Síptica, la redacción de Infobae. En Argentina destaca lo siguiente: a Fuchs niega que Rocha Moya sea un posible blanco de ataques tras incremento de su seguridad personal. El gobernador de Sinaloa, con licencia, mantiene un cuerpo de elementos de seguridad debido a la violencia en el estado. Continúe en sintonía.

noticia sensíptica la reacción de Clarín en Argentina, destaca lo siguiente: la nueva sala del Museo Sarmiento revaloriza la figura del expresidente argentino Nicolás Avellaneda. El Museo Histórico Sarmiento reconfigura la sala Avellaneda para desentrañar aspectos menos conocidos de su legado, destacando su oratoria y política a punto de centrar a una nueva lectura de Avellaneda, resaltando su influencia política, alejándolo de la sombra de Sarmiento. Se inaugura este martes 5 de mayo a las 18:30. Continúe en sintonía.

información de último momento nos llega desde Infobae. En Argentina, Tesla revolucionó el mercado colombiano de vehículos eléctricos. Estas son las cifras de la marca que lidera las ventas en el 2026. La operación de Tesla en Colombia, basada en la personalización en línea y la eliminación de intermediarios, ha fortalecido la competencia y motivado ajustes de precios en todo el segmento de vehículos eléctricos. Continúen en sintonía.

noticias en Síptica, la redacción de Clarín, en Argentina, destaca lo siguiente: ordenaron peritar los fondos de la AFA para determinar si se desviaron para comprar la mansión de Pilla. Es la propiedad que se le atribuye al tesorero Pablo Tobijino. La hipótesis es que se pudo defraudar a la RFA para adquirir esa vivienda y otros bienes. El juez González Charvay dispuso un análisis de los ingresos y salidas de dinero de entidades de 2019. Continúen en sintonía.

actualización e información de último momento nos llega desde Clarín. En Argentina estuve embarazada 2 veces escribiendo mi libro, La foto de confesión de Oriana Sabatini. La cantante se sinceró acerca de la pérdida de un embarazo en el pasado punto, habló sobre la vida y la muerte en el contexto del lanzamiento de su primera novela. Continúen sintonía.

noticias en Síptica, la redacción de Europa Press en España destaca lo siguiente: anticorrupción mantiene las penas para Dalos, Coldo y Edama, y el PP reduce a 5 los años de cárcel para el empresario. La Fiscalía Anticorrupción ha mantenido las penas de prisión que pelea para el exministro de Transportes José Luis Ábalos, su exasesor Coldo García y el empresario Víctor de Aldama en el juicio de las mascarillas que se está celebrando en el Tribunal Supremo, mientras que el PP, que lidera la acusación popular, ha reducido de 7 a 5 años la pena solicitada para el presunto conseguidor. Continúen en sintonía.

noticias en Síptica, la redacción de Infobae. En Argentina destaca lo siguiente: los titulares de la 13ª jornada del juicio a Dávalos, Colgo García y Algama. Más detalles de esta información en nuestro próximo boletín informativo. Continúen en sintonía.

información de último momento nos llega desde El País, en España Premios Oteda y Gaceta de Periodismo 2026. En directo Felipe V, el periodismo es crucial para las libertades y la democracia. La celebración coincide con la entrega de los premios Oteda y Gaceta, que han reconocido la trayectoria de Svetlana Alexievich, Sergio Ramírez y Martín Barón. Continúen sintonía.

noticia sensíptica, la redacción de France 24 en Francia destaca lo siguiente: declaraciones cruzadas entre Estados Unidos y el Irán por buques estadounidenses en Hormuz. Cruce de declaraciones entre el Irán y Estados Unidos. Mientras la República Islámica reafirmó que habían alcanzado dos buques estadounidenses, Washington negó las declaraciones y dijo que no habían sido interceptados, sino que, por el contrario, esas embarcaciones lograron atravesar el estrecho de Hormuz, pero Irán insistió en que no había sido así. Por otro lado, un país del Golfo Pérsico aseguró haber interceptado tres misiles de crucero iraníes en aguas territoriales. Por su parte, la Casa Blanca presentó el denominado Proyecto de Libertad para liberar Hormuz. Desde Washington, nos cuenta los detalles nuestra corresponsal Carolina Valladares. Continúen en sintonía.

información de último momento nos llega desde Clarín. En Argentina, polémica por las nominaciones a los Martín Fierro 2026 y el fuerte enojo de Luis Ventura al aire. La bronca a los que quedaron fuera de las ternas, punto la respuesta del presidente de APTRA. Continúen sintonía.

noticias internacionales desde Argentina. Informa InfoAE, se registra sismo en CDMX con epicentro en Oaxaca. Sismológico reporta temblor de 5.6. Siguen vivo todas las actualizaciones sobre movimientos telúricos a lo largo y ancho del país. Continúen sintonía.

información de último momento nos llega desde Clarín. En Argentina no siempre les duele el lumbar, la enfermedad inflamatoria que muchos no detectan. Provoca daños articulares. Existe una particular forma de reducirlo, contraria al mito sobre los efectos positivos del descanso. Cuidar la columna vertebral es esencial para mantener una buena calidad de vida. Continúe en sintonía.

las noticias internacionales desde Alemania, informa Deutsche Welle, Rusia anuncia una tregua por el Día de la Victoria. Moscú quiere parar el intercambio de fuego con Ucrania los días 8 y 9 de mayo y espera que Kiev haga lo mismo. Si no, amenaza con un ataque masivo con misiles en represalia contra la capital ucraniana. Continúe en sintonía.

noticias internacionales desde Argentina. Informa que Arin Motorola apuesta al diseño con sus nuevos celulares gama alta. Así son Razr 70 y F70 Pro. Los equipos incorporan materiales poco habituales como madera, alcantara y acabados textiles, junto a una paleta desarrollada con Pantone. La propuesta combina estética e ingeniería con pantallas avanzadas, cámaras de 50 MP y fusiones impulsadas por inteligencia artificial. Continúen en sintonía.

información del último momento no sea desde Francia 24, en Francia qué es el antivirus y cómo se transmite. Claves del brote en un crucero que deja al menos 3 muertos. El virus, transmitido principalmente por roedores, puede provocar cuadros respiratorios graves y tiene una alta tasa de mortalidad. El brote en el crucero Remedy Andius, que partió de Ushuaia con destino a Cabo Verde, dejó al menos 3 fallecidos y varios casos bajo estudio, mientras autoridades sanitarias investigan cómo se produjo el contagio a bordo. Continúen sintonía.

información de último momento nos llega desde France 24. En Francia, Teherán, tras el alto el fuego, la calma aparente de un país en transformación. Mientras persiste la tensión en el estrecho de Hormuz y las negociaciones entre Estados Unidos y Irán continúan estancadas, la vida cotidiana parece recuperar cierta normalidad en Teherán tras el alto el fuego. Pero bajo esa aparente calma, la sociedad iraní vive una transformación cada vez más visible. Más mujeres dejan de usar el velo, ganan espacio en la vida pública y los debates políticos.

Los emergen con mayor fuerza en un contexto marcado por la guerra y la incertidumbre. Reportaje desde el terreno de Ciaboyo Gassi, Alice Brogatti y Lauren Bain para France 24. Continúen en sintonía.

digamos, las noticias internacionales es de Francia y Forma France 24, el directo de Caracas y los alegatos de Guyana en su disputa por el Esequibo con Venezuela. Este 4 de mayo iniciaron en Haya las audiencias por el litigio fronterizo entre la nación petrolera Venezuela y Guyana por la región del Esequibo en la Corte Internacional de Justicia CIJ. En el primer día de audiencias, los representantes de Guyana afirmaron que está en juego el 70% de su territorio y que para ellos se trata de una disputa existencial. Caracas expondrá sus alegatos el próximo 6 de mayo. Sin embargo, las autoridades ya admitieron que no reconocen a la CIJ en la disputa y que esta no tiene jurisdicción, aunque Venezuela asistirá a las audiencias. El juicio que decidirá el futuro del Esequibo terminará el 11 de mayo. Informe de nuestra corresponsal Daniela Zambrano. Continúe en sintonía.

las noticias internacionales desde Argentina informa que Arín Quiniela de Santa Fe, resultado del sorteo de la matutina de hoy, lunes 04 de marzo. Conoce los números ganadores, cuáles salieron hoy a la cabeza y todo lo que necesitas saber. Continúe en sintonía.

información de último momento no sea desde Infobae. En Argentina, el Rincón de Madrid, que vio nacer a Hombres Fe, tiene una placa conmemorativa y el grupo le dedicó un álbum. El grupo de pop español inició su andadura en este lugar hace más de 40 años y ahora está reconocido como Patrimonio Musical de Madrid. Continúen en sintonía.

Revisamos las noticias internacionales desde Francia. Informa France 24, Guyana y Venezuela se disputan la soberanía de Esequibo ante el máximo tribunal de la ONU. La propiedad de la región de Esequibo, rica en oro, diamantes, madera, gas y petróleo, comenzó a discutirse este lunes 4 de mayo ante la Corte Internacional de Justicia CIJ entre Venezuela y Guyana. La disputa, que comenzó a finales del siglo XIX, llega al máximo tribunal de la ONU, a pesar de que Caracas adelantó que no acatará ningún fallo. Para Guyana, que se juega el 70% de su territorio, el litigio tiene una importancia existencial. Continúe en sintonía.

0: vemos las noticias internacionales desde Argentina y Forma Infobae se revelaron las 100 personalidades distinguidas con los premios Conex en Humanidades. El emblemático galardón distinguió a las grandes figuras del país. Conex de honor a Beatriz Sarlo, Mercosur a Gerardo Caetano y el debut de estudios de género como categoría. Continúe en sintonía.
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información de último momento no sea desde France 24 en Francia y se han aumentado sus vuelos de deportaciones desde el inicio de la guerra de U contra Irán. En nuestra sección en contexto analizamos los datos que señalan que desde el inicio de la guerra contra Irán, Washington ha aumentado los vuelos de deportación del ICE y ha enviado los acuerdos con países para enviar a los expulsados. Además, la Agencia de Control Migratorio y Aduana sigue expandiéndose por el territorio nacional. Este y otros datos ponen a Donald Trump como uno de los mandatarios con la política migratoria más dura de la historia reciente de Estados Unidos. Continúen en sintonía.

noticias en Síptica la reacción del país en España. Destaca lo siguiente: Premio Sotera y Aceri, 50º aniversario de El País. En directo, Felipe Uy, el periodismo es crucial para las libertades y la democracia. El director del diario: en un mundo tan convulso e incierto como el actual, no vamos a quedar impasibles ante las guerras, los abusos y las mentiras. Los premios Ortega y Gasset reconocen la trayectoria de Svetlana Alexievich, Sergio Ramírez y Martín Maron. Continúen en sintonía.

Revisamos las noticias internacionales desde Francia. Informa France 24, Paul Seixas. La revelación del año anuncia que participará en el próximo Tour de Francia. El prodigio francés Paul Seixas anunció este lunes 4 de mayo su participación en el Tour de Francia el próximo julio. A sus 19 años, se convertirá en el ciclista más joven en iniciar la Grande Boucle en 89 años. Continúen en sintonía.

noticia sensíptica a la redacción de Clarín en Argentina, destaca lo siguiente: la exfiscal FEN pidió su sobreseimiento por las irregularidades en la escena de la muerte de Nisman. Su defensa presentó un escrito en el que calificó de absurdo el planteo de procesamiento por encubrimiento. Continúe en sintonía.

noticias internacionales desde Francia. Informa France 24, Rusia y Ucrania anuncian un cese al fuego de 2 días en fechas distintas. Más detalles de esta información en nuestro próximo boletín informativo. Continúen en sintonía.

noticia sensíptica, la redacción de Infobae. En Argentina destaca lo siguiente: Costa Rica lidera como uno de los mejores países para mujeres que viajan solas. Un reciente informe posiciona a Costa Rica como el país más seguro y acogedor para mujeres que viajan solas, gracias a la hospitalidad local, la baja criminalidad y la diversidad de experiencias turísticas disponibles. Continúen en sintonía.

espacio de noticias en Síptica, la redacción de Clarín, en Argentina, destaca lo siguiente. Una sala renovada del Museo Sarmiento revaloriza la figura del expresidente argentino Nicolás Avellaneda. El Museo Histórico Sarmiento reconfigura la sala Avellaneda para desentrañar aspectos menos conocidos de su legado, destacando su oratoria y política. A punto se trata de una nueva lectura de Avellaneda, resaltando su influencia política, alejándolo de la sombra de Sarmiento. A punto se inaugura este martes 5 de mayo a las 18:30. Continúen en sintonía.

Información de último momento nos llega desde Infobae. En Argentina, aparatoso accidente en Naucalpan, Edomex. Camión de volteo y vehículo particular chocan de manera brutal. Testigos relataron que el vehículo, al parecer por una falla en los frenos, descendió sin control y embistió primero a un sedán rojo. Continúen en sintonía.

Información de último momento nos llega desde InfoAe. En Argentina, los Mavericks hayan reemplazó para Nico Reisen, director general que traspasó a Doncic. Más detalles de esta información en nuestro próximo boletín informativo. Continúen en sintonía.

noticias internacionales es de Argentina y forma Infobae aranceles y dólar fuertes quién gana y quién pierde en el mercado inmobiliario en México. Alquileres más altos y presión fiscal limitan a las empresas locales mientras crecen las oportunidades para capital extranjero, de acuerdo con un análisis de Spoto 2. Continúen en sintonía.

analizamos las noticias internacionales desde España, informa el País Martín Barón al recibir el premio Ortega y Gasset de Periodismo. Debemos reflexionar sobre lo que está en juego cuando se pone en peligro la libertad de expresión. El exdirector de The Washington Post advierte del peligro de los líderes autoritarios y la dificultad de un consenso sobre los hechos. Continúen sintonía.

noticia sensíptica, la redacción de Infobae en Argentina destaca lo siguiente: Jacobo Elordi quedó fuera del jurado de Cannes 2026 por una grave lesión. La organización ya busca un reemplazo para la esperada edición número 79 del Festival de Cine. Continúen sintonía.

noticias en Síptica, la redacción de Clarín en Argentina destaca lo siguiente: la frase de hoy, Maimónides, la salud del cuerpo es necesaria para la salud del alma. Una guía del pensador medieval que vincula el bienestar físico con el equilibrio interior. El planteo propone una mirada integral sobre la salud en la vida cotidiana. Continúe en sintonía.

información de último momento nos llega desde Clarín, en Argentina, WhatsApp. ¿Cómo borrar archivos ocultos y liberar espacio en tu celular? La aplicación de mensajería tiene una papelera oculta donde guarda fotos, videos, audios y documentos. Se trata de carpetas internas que almacenan estos archivos que ocupan espacio en tu dispositivo. Continúa en sintonía.

revisamos las noticias internacionales desde la Argentina y Forma Infoe Sevilla dominan en la primera parte, pero se estrella en el área de lateral 0-0. Más detalles de esta información en nuestro próximo boletín informativo. Continúen en sintonía.

información de último momento no sea desde Infobae. En Argentina, Iván Redondo asegura que está preparado para regresar a la política si llega el momento. Más detalles de esta información en nuestro próximo boletín informativo. Continúen en sintonía.

espacio de noticias en Síptica, la redacción de Clarín en Argentina destaca lo siguiente: ¿por qué Argentina cosecha solo la mitad del maíz y la soja que podría cosechar? Las brechas de rendimiento serán un tema central del próximo Congreso APESID, del 4 al 6 de agosto en Rosario. Continúen en sintonía.

noticias en Síptica, la redacción de Clarín, en Argentina, destaca lo siguiente: los sectores que cobrarán bonos y aumentos en el mes de mayo de 2026. ANSS actualiza Veres en el quinto mes del año con una suba del 3,4% punto de más. Mantiene el esquema mensual por inflación. Continúen en sintonía.

Pasamos las noticias internacionales desde Argentina y forma Clarín un pizzero que argentino cautivó a Italia con su show en masas, fuego y acrobacias. Ezequiel Bautivosa es de Rafael Calzada y formó parte de la comisión argentina en el campeonato mundial de la pizza a punto. El argentino también hizo una rutina en la que giró sobre su cabeza una masa de más de 6 kilos y 1 metro y medio de diámetro. Continúen en sintonía.

noticias internacionales desde Alemania, informa de Deutsche Welle Ucrania anuncia un alto el fuego desde el miércoles, ampliando la propuesta por Rusia. Moscú había anunciado una tregua para los días 8 y 9 de mayo por el Día de la Victoria. El presidente Zelensky dio a entender que la respetaría si el Kremlin respeta la suya. Actuaremos de forma recíproca, dijo. Continúe en sintonía.

noticias en Síptica la reacción de Deutsche Welle en Alemania, destaca lo siguiente: cómo coteja China a Europa ante la crisis con Estados Unidos. China busca apoyo en Europa para un futuro orden mundial multipolar. Las relaciones de Europa con Estados Unidos están entrando en crisis y Pekín no deja pasar la oportunidad. Continúen sintonía.

noticia sensíptica la redacción de Clarín. En Argentina, destaca los siguientes cambios en la parrilla y la pileta, mármol travertino y muebles a medida. Todos los detalles de las horas en la casa de Adorni en el country. Con papeles y documentos, el constructor Matías Tabar declaró que el presupuesto original de la obra en el country era de $94,000, que con las ampliaciones aumentó a 245,000 puntos. Fue una remodelación de alto valor económico, financiada íntegramente en efectivo y sin respaldo documental formal, admitido. Continúen en sintonía.

información de último momento nos llega desde Infobae en Argentina que está pasando en el metro y metrobús hoy 4 de mayo. Agilizan avance en la línea 2. Información y actualización del servicio de transporte público en la capital este lunes. Continúen en sintonía.

información de último momento nos llega desde Infobae. En Argentina en vivo, Irán lanzó nuevos ataques contra los Emiratos Árabes Unidos. Los Emiratos Árabes Unidos afirman estar sufriendo una nueva oleada de ataques con drones y misiles iraníes. Continúen sintonía.

información de último momento nos llega desde Infobae. En Argentina, si te pica un mosquito, conecta este dispositivo a tu celular y te quitará la picazón. Esta solución es tan pequeño que se puede llevar como para llevarlo en un chavero y no requiere repuestos ni recargas. Continúe en sintonía.

todas las noticias internacionales desde Reino Unido, informa la BBC Mundo. Pagar impuestos es nuestro deber. La familia que controla el imperio Samsung en Corea del Sur paga una cifra récord de US$ 8.000 millones en impuestos a la herencia. La multimillonaria factura está vinculada al patrimonio dejado por el difunto presidente de la firma Le Cumé, quien falleció en octubre de 2020. Continúen sintonía.

Atención, información de último momento nos llega desde Infobae. En Argentina, Gimnasia de Mendoza vence a Defensa y Justicia en el último día de la fase regular del torneo de Apertura. Más tarde, Vélez jugará ante Newell's y completará la jornada de Estudiantes de Pío IV e Instituto. Continúen en sintonía.

Actualizamos las noticias internacionales desde Francia. Informa France 24, lucha antinarco e injerencia. U lleva su estrategia antidrogas a México. Claudia Sheinbaum aseguró que no encubrirá funcionarios vinculados al narcotráfico, aunque admitió que no permitirá la injerencia de gobiernos extranjeros en asuntos internos del país. Sus declaraciones llegan después de que la justicia de Estados Unidos acusara al gobernador de Sinaloa y a otros ciudadanos mexicanos por presuntos delitos relacionados con el narcotráfico, derivando el debate sobre los límites de la cooperación bilateral en materia de seguridad y soberanía. Continúen en sintonía.

información de último momento nos llega desde Infobae. En Argentina, Jorge Fernández Díaz, el rey de España, me dio un premio. Con el smoking parecía el maitre del Palacio de la Papa Frita, que él era mi tío. En la Feria del Libro, el autor argentino hizo un recorrido por su obra en el recuerdo de dónde viene. Hizo reír y llorar en público. Continúe en sintonía.

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1: Realizamos las noticias internacionales desde Argentina y forma Infobae denuncia formal y comunicado. Giro en el escándalo entre Neymar y Hinojo parece que sacude el Santos. El juvenil realizó una presentación formal tras la supuesta agresión que le propinó el astro brasileño y el club anunció una investigación. Continúen sintonía.

noticias internacionales desde Argentina, informa Infobae. Crisis de rellenos sanitarios en Costa Rica le impulsa a la MED a utilizar hongos en gestión de residuos. El proyecto desarrollado por un equipo científico nacional emplea biotecnología para transformar desechos orgánicos en productos útiles, lo que busca aliviar la presión sobre los rotaderos e introduce materiales alternativos para diversas industrias. Continúen en sintonía.

La información de último momento nos llega desde Deutsche Welle. En Alemania, Ucrania anuncia un alto el fuego desde el miércoles, ampliando el propuesto por Rusia. Moscú había anunciado una tregua para los días 8 y 9 de mayo por el Día de la Victoria. El presidente Zelensky dio a entender que la respetaría si el Kremlin respeta la suya. Actuaremos de forma recíproca, dijo. Continúen en sintonía.

información de último momento no sea desde Infobae. En Argentina, Londel habló sobre un posible cruce ante Boca en el Apertura. La divertida respuesta de Morena Beltrán a una crítica de voz en EICE. Mientras el lateral de Huracán se enfoca en un posible duelo ante su ex club, su pareja reaccionó con ironía a un comentario al streamer. Continúen sintonía.

noticias en Síptica, la redacción de Infobae. En Argentina destaca lo siguiente: congresista Milagro Jáuregui busca eliminar el feminicidio y llamarlo asesinato de pareja, un retroceso que favorece la impunidad. Colectivos y especialistas alertan que la iniciativa de la legisladora eliminaría el enfoque de género en estos crímenes y debilitaría su investigación y sanción. Continúen en sintonía.

información de último momento nos llega desde Infobae. En Argentina, resultado la caribeña noche del domingo 3 de mayo. Los sorteos de esta lotería se llevan a cabo todas las noches en el país. A continuación, le compartimos los últimos números que salieron ganadores. Continúen sintonía.

noticias en Síptica, la redacción de France 24 en Francia destaca lo siguiente: Rusia y Ucrania anuncian treguas separadas con plazos y objetivos distintos. Moscú propuso un alto el fuego por el día de la victoria y Kiev se adelantó como una medida unilateral en un contexto de desgaste. Según el Instituto para el Estudio de la Guerra, ISW, Rusia perdió 116 KM-2 en abril, su primera caída neta de territorio desde 2024. Continúen en sintonía.

constituirá un tren para conectar el aeropuerto internacional con el puerto en menos de 30 minutos, los dos proyectos en disputa. El proyecto ferroviario busca resolver un problema de 8,5 millones de pasajeros que se movilizan anualmente. Continúen en sintonía.

información de último momento nos llega desde France 24. En Francia, Rubio se reunirá con León XIV para subsanar relaciones rotas con el Vaticano. El secretario de Estado de Estados Unidos, Marco Rubio, viajará al Vaticano para reunirse con el Papa León XIV el próximo 7 de mayo. La visita oficial tiene como objetivo limar las asperezas y reparar las tensas relaciones con la Santa Sede por las declaraciones del presidente estadounidense Donald Trump por la postura del pontífice sobre la guerra en Medio Oriente. Continúen sintonía.

formación de Último Momento en Sociedades de Clarín en Argentina, Monotributo, mayo 2026. ¿Cómo quedan las escalas y las cuotas? Los ajustes son semestrales, por lo que desde febrero hasta julio ya se pautaron las cifras. El régimen unifica el pago de IVA y ganancias con los aportes jubilatorios y la obra social. Continúen sintonía.

Espacio de noticias en Síptica, la redacción de Infobae en Argentina destaca lo siguiente: Satya Nadella revolucionó Microsoft convenciendo a su equipo de que la visión que tienes de ti mismo influye en tu vida. El cambio en la compañía no dependía de nuevos Windows u Office, sino de transformar cómo sus más de 200.000 empleados veían su propio potencial. Continúe en sintonía.

espacio de noticias en Síptica, la redacción del País, en España. Destaca lo siguiente José Fogourian. El País está más vivo y pujante que nunca. El presidente de Prisa reivindica el contrato moral con los lectores. Hemos aprendido a escuchar más, a informar mejor y a ser menos soberbios. Continúen en sintonía.

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2: Espacio de noticias en Síptica, la reacción del país en España. Destaca lo siguiente, el director de El País subraya la esencia del diario, informar con rigor, informar con honestidad. Jaime Martínez Farens asegura en la celebración del 50 aniversario, el diario quiere crecer en América y en Europa haciendo información de calidad. Continúen sintonía.

noticias internacionales desde Argentina, informa Info en una veintena de menores, varios bebés, entre los rescatados cerca del Hierro. Más detalles de esta información en nuestro próximo boletín informativo. Continúen en sintonía.

noticias en Síptica la reacción del país en España. Destaca lo siguiente: el rey, en el 50 aniversario de El País, el periodismo es crucial para las libertades y la democracia. Felipe Bien Sasa en Barcelona, el papel de los informadores y de la prensa en la defensa de las instituciones. Continúe en sintonía.

espacio de noticias en Síptica, la redacción de Infobae en Argentina destaca lo siguiente: Cardenal Carlos Castillo reprocha al ejército por masacre de civiles en Banco Aylica. No cumplieron con su deber y mataron. El cardenal afirmó que los militares actuaron con prejuicio y sin verificación y condenó la muerte impune de los jóvenes en Colcobamba. Continúen en sintonía.

noticias en Síptica, la redacción de France 24 en Francia destaca lo siguiente: Senegal, estafas y extorsión detrás del sueño del fútbol. En Senegal, el fútbol representa la gran esperanza de miles de jóvenes que sueñan con llegar a clubes y ligas extranjeras. Pero esa ilusión también ha alimentado redes de falsos reclutadores que se aprovechan de la vulnerabilidad y la desesperación de muchas familias. Los periodistas Sara Sacor y Simón Martín investigan los mecanismos de extorsión y las estafas que se esconden detrás del negocio del fútbol. Continúen en sintonía.

espacio de noticias en Síptica, la redacción de Clarín, en Argentina, destaca lo siguiente: con la ExpoMate 2026 donarán un respirador y un desfibrilador al Hospital de San Isidro. Se realizará el 23, 24 y 25 de mayo en el Centro Municipal de Exposiciones. Parte de lo recaudado será destinado a la compra de equipamiento de alta complejidad para el Hospital Central, en una propuesta que combina tradición, cultura y solidaridad y actividades para toda la familia. Continúen en sintonía.

información de último momento nos llega desde Infobae. En Argentina, analistas privados aducen al 1,2% la estimación de crecimiento del PIB mexicano en 2026. Más detalles de esta información en nuestro próximo boletín informativo. Continúe en sintonía.

noticias en Síptica, la redacción de Clarín en Argentina destaca lo siguiente: la SOCO continúa con su paya alcista en el mercado internacional por la guerra en Medio Oriente e impacto en la plaza local. La suba del petróleo presiona los precios del commodity, con especial impacto en el aceite, que aumentó más de $31 en la jornada. Los cereales también registraron mejoras en los valores. Continúen sintonía.

información de último momento no llega desde Infobae. En Argentina, en medio de las acusaciones de EU, Iggy Téllez afirma que Morena no quiere aprobar una ley contra los narcopartidos. El documento turnado al Senado prevé sanciones inmediatas para los institutos políticos involucrados en el crimen organizado. Continúen en sintonía.

información de último momento nos llega desde que Arín, en Argentina, fabrican productos lácteos con energía eléctrica 100% renovable. La compañía Mastellón EH nos opera con fuentes solares, eólicas e hidroeléctricas. Es un gran paso de gestión ambiental y una referencia sobre reducción de emisiones. Continúen en sintonía.

información de último momento nos llega desde Clarín, en Argentina, quiniela de la provincia, resultado del sorteo de la vespertina de hoy, lunes 04 de mazo. Conoce qué números salieron hoy a la cabeza y todo lo que necesitas saber. A cruzar los dedos. Continúe en sintonía.

formación de Último Momento nos llega desde Clarín, en Argentina, cheque educativo mayo 2026. ¿Cómo saber si sos beneficiario? Es para familias con hijos en escuelas de gestión privada con aporte estatal. Punto la inscripción al programa de este voucher educativo finalizó el 30 de abril. Continúen en sintonía.

0: las noticias internacionales desde la Argentina y forma Infoexatlón México. ¿Quién gana la Supervilla el 4 de marzo? El equipo que pierda en la penúltima semana tendrá la Villa 360, no hay apaca metálica. Continúe en sintonía.
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cubramos las noticias internacionales desde Argentina y forma que Clarín lo único que queremos es volver a casa. Un influencer contó cómo vive a bordo del crucero donde se desató el brote de antivirus. Kake Kosmarin es un globelo que viaja en el MV Dondius, en donde murieron 3 personas producto de la enfermedad punto del buque que partió de Ushuaia tenía por destino la ciudad de Cabo Verde, pero las autoridades de ese país no dejaron descender a los pasajeros. Continúen sintonía.

recopilación e información de último momento no sea desde Infobae. En Argentina, Bogotá lanzó más de 5.000 vacantes en mayo con oferta inclusiva y ferias presenciales. Estos son los perfiles más buscados. El evento principal de la semana del 4 al 9 de mayo reunirá empresas y entidades e incluirá espacios adaptados y servicios de orientación para que aspirantes con diferentes capacidades y experiencia participen en procesos de selección y entrevistas durante la jornada. Continúen en sintonía.

Actualizamos las noticias internacionales. Es de Argentina y forma Infobae. Gimnasia de Mendoza venció 2-1 a Defensa y Justicia y lo dejó afuera de los octavos de final del torneo Apertura. Más tarde, Vélez jugará ante Newell's y completarán la jornada de estudiantes de Pío IV Instituto. Continúen sintonía.

noticia sensíptica, la redacción de Clarín, en Argentina, destaca lo siguiente: quiniela de Santa Fe, resultado del sorteo de la vestetina de hoy, lunes 04 de marzo. Conoce los números sanadores, cuáles salieron hoy a la cabeza y todo lo que necesitas saber. Continúe en sintonía.

noticia sensíptica a la redacción de Clarín, en Argentina destaca lo siguiente: quiniela nacional, resultado del sorteo de la vespertina de hoy, lunes 04 de marzo. Conoce los números sanadores, cuáles salieron hoy a la cabeza y todo lo que necesitas saber. Continúe en sintonía.

noticias en Síptica, la redacción de Clarín. En Argentina destaca lo siguiente: las empresas planifican aumentos salariales del 24,5% para el año, por debajo de la inflación estimada. Para todo el 2026, los economistas privados están calculando un índice de precios del 30%. Las compañías planifican 3 alzas en el año. Continúen en sintonía.

información del último momento nos llega desde Clarín, en Argentina, balean a una persona a pocas cuadras de la Casa Blanca, junto al monumento a Washington. El incidente provocó un despliegue de fuerzas de seguridad en la zona. Donald Trump en ese momento estaba en por comenzar una reunión de pequeñas empresas. Punto del servicio secreto está en alerta después de que un hombre armado con una pistola, una escopeta y varios cuchillos pasara por encima de un control de seguridad durante la cena anual de la Asociación de Corresponsales hace poco más de una semana. Continúen sintonía.

Información, información de último momento nos llega desde Infobae. En Argentina, la Corte de Formosa desestimó una denuncia contra periodistas por filmar en un pasillo a una diputada. La demanda había sido impulsada por la exlegisladora Gabriela Neme, quien se molestó por ser abordada en un espacio común de los tribunales formoseños por un cronista y un camarógrafo. Los jueces resaltaron la libertad de prensa como principio. Continúen en sintonía.

Noticias en Síptica, la redacción de Infobae en Argentina, destaca lo siguiente: Jair Bolsonaro recibió el alta médica tras una cirugía y regresó a su casa donde cumple arresto domiciliario. El exmandatario continuará un proceso de rehabilitación de varias semanas tras una intervención en el hombro que no presentó complicaciones. Continúe en sintonía.

analizamos las noticias internacionales desde Argentina, informa Infobae Metodala 2026, los looks de las celebridades en la gran noche de la moda global. El Museo Metropolitano de Arte de Nueva York recibe a estrellas y estilos únicos. El análisis de diseñadores sobre cada elección. Continúe en sintonía.

noticias en Síptica, la redacción de Infobae. En Argentina, destaca lo siguiente: transporte urbano en Honduras amanece con protestas. El esquema de subsidios estatales sostiene la tarifa congelada de 13 lempiras en Teucigalpa ante el alza del costo operativo. Continúen en sintonía.

espacio de noticias en Síptica, la redacción de Infobae en Argentina destaca lo siguiente: Araghchi, ministro de Exteriores iraní, no hay soluciones militares a una crisis política. Más detalles de esta información en nuestro próximo boletín informativo. Continúen en sintonía.

servicio de noticias en Síptica, la redacción de Infobae. En Argentina, destaca lo siguiente: ¿a qué hora juega Sporting Cristal vs Palmeiras? Partido en Matute por fecha 4 del Grupo F de la Copa Libertadores 2026. El cuadro celeste defiende la cima del grupo frente a un duro rival brasileño en la cuarta jornada del torneo continental. Revisa la hora y toda la información del encuentro. Continúen en sintonía.

noticias en Síptica, la redacción del Infobae en Argentina destaca lo siguiente: golpe al CJNG en Colima. Detienen al Chucky, presunto jefe de Plaza Ligado a asesinatos. Agentes estatales y federales participaron en el arresto del hombre. Continúen sintonía.

información del último momento nos llega desde France 24. En Francia, ¿en qué consiste y qué implica el proyecto de libertad en Orgús anunciado por Trump? El llamado proyecto de libertad es una operación anunciada por el presidente de Estados Unidos, Donald Trump, con el objetivo de facilitar la salida segura de buques mercantes atrapados en el Estrecho de Bermúdez, una de las rutas marítimas más estratégicas del mundo, tras 3 semanas de bloqueo iraní. ¿Qué implica el proyecto? Nos lo explica Talha Iskan, especialista en política internacional y seguridad global. Continúen sintonía.

noticias internacionales desde Argentina, informa Infobaemetro CDMX, explica el protocolo para el simulacro nacional que deben de hacer los usuarios. Adrián Rubalcaba, director general del STC Metro, recordó que el próximo miércoles 6 de mayo se realizará este ejercicio de prevención. Continúen en sintonía.

noticia sensíptica, la redacción de Infobae en Argentina destaca lo siguiente: ONG pide cautela en baja de homicidios en México, ya que puede ocultar control criminal. Más detalles de esta información en nuestro próximo boletín informativo. Continúen sintonía.

Atención, información de último momento nos llega desde Infobae. En Argentina, Donald Trump afirmó que espera con interés la cumbre con CIA a pesar del aumento de las tensiones. El mandatario estadounidense manifestó su disposición a dialogar con su par chino mientras persisten desacuerdos en torno a Irán, Taiwán y sanciones económicas a empresas vinculadas al petróleo. Continúen sintonía.

digamos, las noticias internacionales desde Argentina, informa Infobae Lido de la Selección Colombia, es tendencia por supuesta filtración de los convocados en Mundial 2026. Estos son los nombres. La cuenta de Instagram de la Selección Colombia publicó un video etiquetando 26 futbolistas que han hecho parte del proceso de Néstor Lorenzo. Continúen sintonía.

noticias internacionales desde Argentina y forma Infobae crece en los podcasts automáticos. La IA impulsa más de un tercio de los nuevos programas. El volumen de producción no se corresponde de forma evidente con una demanda masiva de oyentes, según un estudio. Continúe en sintonía.

las noticias internacionales desde la Argentina, informa InfoADN Vivo Seguridad. Narcotráfico y crimen en México el 4 de mayo. Detienen a Oxa Catayo Vini, presunto delincuente ligado al asesinato de un niño en Juchitán. Sigue en InfoAE México las noticias más importantes sobre los hechos violentos que suceden en el país. Continúen en sintonía.

noticias en Síptica, la reacción de Infobae. En Argentina destaca lo siguiente: previsión meteorológica. Las temperaturas esperadas en Asunción este 5 de marzo. En Paraguay la temperatura promedio anual ronda entre los 20 y 25 grados y casi todo el año hay precipitaciones. Continúen en sintonía.

las noticias internacionales desde Argentina y forma Clarín por mayo 2026. ¿Cuánto se cobra con aumento y bono de ANSES? ANSES aplica una nueva suba por movilidad al punto del monto impacta en pensiones, jubilaciones y asignaciones. Continúen en sintonía.

de noticias en Síptica, la redacción de Clarín en Argentina destaca lo siguiente: la esclavitud cambia su apariencia. A casi 100 años del libro de Huxley, y la tecnología es la droga que con su poder adictivo controla las conductas humanas. Continúen en sintonía.

noticias internacionales desde Argentina y Forma Info activaron la alerta Sofía por un niño de 6 años que desapareció en Corrientes. Se trata de Nahuel Santos Riquelme, quien fue visto por última vez el domingo 3 de mayo cuando se ausentó de su domicilio junto a su padre, José Santos Regis. Continúen sintonía.

noticias en Síptica, la redacción de Infobae en Argentina, destaca lo siguiente: declaración de renta en la DIAN podría tener cambios ante nueva medida del gobierno Petro. Esto dispone para el impuesto. El Ministerio de Hacienda apunta a que la modificación de tasas y límites técnicos obliga a ciudadanos y compañías a reformular sus estrategias de planificación fiscal ante un nuevo entorno de control tributario. Continúen sintonía.

diferentes nacionalidades, entre ellos un solo argentino. El 11 de abril se produjo la primera muerte libanesa, 3 en total. Continúen en sintonía.

noticias internacionales desde Argentina y forma que Chiarini después de Trump Melania, ignorando la trayectoria de quienes la precedieron como si empezara desde cero, ella ha dejado de entrever su intención de reformular el rol por completo. Continúen en sintonía.

tenemos las noticias internacionales desde Argentina, informa Clarín cuándo hacer el test de embarazo. 5 señales claras de que es momento de salir de dudas hoy mismo. Si se hace demasiado temprano, puede dar un falso negativo. Continúe en sintonía.

información de último momento no llega desde Infobae. En Argentina, Vélez iguala con Newell's en el cierre de la fase regular del torneo Apertura. Más tarde, Vélez jugará ante Newell's y completarán la jornada de Estudiantes de Pío IV Instituto. Continúen sintonía.

0: información de último momento nos llega desde Infobae. En Argentina, colaboración entre México y El Salvador continúa proyecto que fortalecerá la seguridad alimentaria salvadoreña. Nuevas acciones conjuntas apuestan por el crecimiento sostenible del agro gracias a recursos directos, presencia institucional y alianzas con líderes comunitarios. Continúe en sintonía.
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artículo de noticias en Síptica, la redacción de Infobae en Argentina destaca lo siguiente: en Vigo, Clima, CDMX y Resto de México, hoy lunes 4 de mayo, emiten aviso especial por nueva onda de calor en la capital de martes a viernes. Actualizaciones del Servicio Meteorológico Nacional SMN en los distintos estados de la República Mexicana este lunes. Continúen en sintonía.

demasiada información de último momento nos llega desde Infobae. En Argentina, detectar el síndrome de Asperger antes de los 4 años marca la diferencia. ¿Cuáles son las señales a considerar? Esta neurodivergencia se encuentra en el trastorno del espectro autista TEA. Continúe en sintonía.

las noticias internacionales desde Alemania, informa Deutsche Welle Servicio Secreto desde punto Bu punto dispara hombres cerca de la Casa Blanca. Un hombre abrió fuego contra los agentes del servicio secreto que respondieron el ataque y hirieron al sospechoso, que fue trasladado a un hospital. Continúen en sintonía.

espacio de noticias en Síptica, la redacción de Infobae. En Argentina destaca lo siguiente: le tienen a 4 personas con más de 1 tonelada de marihuana escondida en cajas de huevo. El camión que transportaba la sustancia en la alcaldía de Álvaro Obregón no llevaba placas de circulación. Continúen en sintonía.

información de último momento nos llega desde France 24. En Francia, acá la aprobación de Javier Milei supera el 60% del rechazo, según encuestas. Un informe de la consultora brasileña Atlas Intel muestra que el 63% de los argentinos encuestados evalúan negativamente la gestión presidencial, con una aprobación del 35,5%. Otros sondeos confirman una tendencia de deterioro sostenido en la imagen del gobierno en un contexto de malestar económico, controversias políticas recientes y señales de desgaste que también salpican de lleno el entorno oficialista. Continúen sintonía.

información de último momento nos llega desde que Arín, en Argentina, Manchester City rescató un empate 3-3 en la última jugada ante Everton y se alejó del Arsenal en la lucha por la Premier. El conjunto de Pep Guardiola sufrió de visitante y dejó escapar dos puntos claves que lo dejan a 5 de los Gunners, aunque con un partido menos. Continúen en sintonía.

revisamos las noticias internacionales desde Francia y forma France 24 un ataque por locura con impulsos homicidas. Atropello masivo deja 2 muertos en Alemania. Un hombre alemán de 33 años arrolló este 4 de mayo a una multitud en una zona peatonal de Leipzig, causando la muerte a 2 de ellas y dejando otras 3 con heridas graves. Luego de otros ataques similares con motivaciones religiosas o políticas, el de este lunes parece estar impulsado por aparentes problemas de salud mental, de acuerdo con el primer ministro del estado de Sajonia, Michael Kretschmer. Continúen sintonía.

repasamos las noticias internacionales. Desde Argentina, informa Clarín, Nueva York pelea por un aumento de salario mínimo. ¿En qué se basa la propuesta? El costo de vida en la ciudad volvió a encender una discusión que mezcla salarios, inflación y supervivencia comercial. Continúen en sintonía.

en información de último momento nos llega desde Infobae. En Argentina, cómo recuperar más de 10 GB en tu disco duro desactivando una sola fusión. La hibernación es un estado que permite congelar las apps y acciones abiertas al apagar el equipo para mantenerlas intactas al volver a encenderlo. Continúen en sintonía.

en información de último momento no llega desde Clarín, en Argentina, el fallo histórico por abuso que metió preso a un preso. Un hombre fue condenado por violar a una nena a través de su celular. Abusó de ella durante 3 años. Lo que también debería remarcarse es que todo ese tiempo el abusador está en una celda, preso por un delito similar. ¿Quién controla? Continúen sintonía.

repasamos las noticias internacionales es Argentina, informa Infobae Jorge Fossati en Plaza Franco Velasco, administrador universitario, por alusiones inexactas. No puedo permitir que se mienta tan groseramente. El veterano entrenador uruguayo hizo uso de su derecho a réplica para responderle de manera tajante al administrador de la ONU en una conferencia de prensa virtual con medios locales. Continúe en sintonía.

las noticias internacionales desde Argentina, informa Clarín Maverick, contratan al ex ejecutivo de los Raptors Masa Ujiri como presidente y gobernador alterno. Dallas incorpora a un líder experimentado para revitalizar su equipo. Ujiri, ex de Toronto, asume como presidente tras el revés del traspaso de Doncic, junto con un joven talento como Flair y jugadores clave como Thompson. Los Mavericks buscan regresar a los playoffs tras 2 años de ausencia. Continúen en sintonía.

Repasamos las noticias internacionales desde Argentina. Informa Clarín Tunder se prepara para su mayor escenario, semifinales del oeste ante LeBron y Lakers. El joven conjunto de Oklahoma City se enfrenta a un reto mayúsculo al medirse con el histórico equipo de Los Ángeles en las semifinales del oeste. Pese al prestigio de sus rivales, el equipo líder del oeste confía en su dominio previo, habiendo ganado todos los encuentros de temporada regular. Continúe en sintonía.

espacio de noticias en Síptic a la redacción de Clarín, en Argentina, destaca los siguientes para los giles. Grabó a su bebé jugando con un revólver, lo subió a las redes y terminó detenida. Ocurrió en La Plata. Tras la difusión del video, se inició una investigación del oficio punto en el operativo La Policía Bonaerense secuestró armas y drogas. Continúen sintonía.

información de último momento nos llega desde Clarín. En Argentina, el gobierno de Tierra del Fuego denunció a Navitas Petroleum ante el regulador de ISAL. Dice que ocultó pesos legales y geopolíticos en Malvinas. La presentación hizo Andrés Dachari, secretario de Malvinas, Antártida, Islas del Atlántico Sur y Asuntos Internacionales del gobierno de Melella Punto, intenta frenar a la actividad de la empresa que, con otra británica, anunciaron que van a sacar por primera vez en la historia petróleo de las islas desde 2028. Continúen en sintonía.

espacio de noticias en Síptica, la redacción de Infobae en Argentina destaca lo siguiente: constancia, intensidad y deportistas de la élite. Así es el método del preparador de Ia Topuria. El doctor Aldo Martínez explicó que la diferencia entre preparar a un campeón de la UFC y a una persona común está solo en la exigencia, porque los pilares del entrenamiento son siempre los mismos. Continúen en sintonía.

Analizamos las noticias internacionales desde Argentina y forma InfoAim Vivo. Estados Unidos desvió 50 buques y aliados a Irán desde el inicio del bloqueo. Los Emiratos Árabes Unidos afirman estar sufriendo una nueva oleada de ataques con drones y misiles iraníes. Continúen en sintonía.

noticias internacionales desde Argentina y Forma Info de Vélez empata con The Ways en el cierre de la fase regular del torneo de apertura. Más tarde, Vélez jugará ante New Ways y completarán la jornada de estudiantes de Pío IV Instituto. Continúen sintonía.

información de último momento en las ciudades de Infobae. En Argentina, el Chapo no volverá a México. El juez Ferianco niega su extradición y descarta todas sus peticiones legales. Más detalles de esta información en nuestro próximo boletín informativo. Continúen en sintonía.

noticias internacionales desde la Argentina, informa Infoexplosión en mina de Sutatausa deja 14 mineros atrapados. Estaban trabajando a una profundidad de 600 metros. El gobernador de Cundinamarca, Jorge Emilio Rey, informó que la reacción coordinada de los organismos oficiales busca garantizar la seguridad en la zona minera. Continúen en sintonía.